0: de aportar ideas, porque justo cuando terminamos el álbum y empezamos pues como a hacer los conciertos de respectivos pues como al lanzamiento y posteriores, también en las reuniones que hacíamos nos dedicamos como a ensayar, perdón, a componer. Y sí, todos somos como muy creativos en ese sentido, entonces digámoslo así como que fluyó. Entonces doy como parte de la razón o el motivo de por qué están como tan cortos en tiempo, cronológicamente hablando, ¿cierto?
1: Algo que voy a señalar para el caso de esta placa discográfica Liminal es el significado de esta palabra porque tiene una particularidad y da mucho contexto a lo que el álbum nos presenta. Lo liminal significa como perteneciente o relativo al umbral, al límite, a lo transitorio. Esto describe como una especie de estado de tiempo o espacio intermedio dentro de dos etapas. Algo que ya no se es, pero algo que aún no se llega a ser. Y también es una palabra que está muy de moda, justamente por un fenómeno, en este caso, de la cultura pop, que se llama los backrooms, que son espacios liminales. Están entre un espacio más allá de la razón, pero que hace parte como de la realidad que nos rodea. Y entonces ahí me toca preguntarles a ustedes, ¿el motivo tiene que ver con todo lo que está pasando con la banda? Porque hay cambios desde la forma en que se escribe Slave Chains, o sea, como el logo, la forma en que está escrito y la manera en que están transitando en estilos musicales, que creo que en este caso sí hay un aporte diferente a lo que venía con la placa discográfica debut que nosotros conocíamos.
2: Claro, es algo incluso de doble filo, doble intencionalmente, y voy a ser muy específico porque son dos casos. El primero, el cambio que justamente acabas de resaltar, que curiosamente lo asocias y agradecemos, digamos, por ese análisis, y es como el cambio de la banda, de como venía de algo y le fuimos agregando cosas, le fuimos metiendo cosas a las composiciones que básicamente nos iban saliendo y fue una transición musical, ¿sí? Ahora, dentro del concepto del álbum como tal, Liminal es como ese estado entre la luz y la oscuridad, como que todavía no se define, incluso cuando tú ves el diseño de la portada, es básicamente como un vórtice, es un vórtice y dentro de las canciones lo desarrollamos como no sabes qué va a haber dentro, digamos, a través de ese vórtice. O sea, hacia adentro tú estás viendo como algo oscuro, algo muy confuso, pero en realidad no sabes que si pasando ese vórtice vas a ver algo mejor o en realidad vas a ver algo mucho peor.
0: En la parte musical, quiero agregar entonces el punto de que, bueno, hay como, no solamente es como una cuestión musical, o sea, fue porque hicimos como un upgrade de todo el gear que teníamos. Entonces ya estamos tocando con guitarra 9 cuerdas, con otra guitarra 7 cuerdas. Entonces le estamos dando también, no solamente como un estilo diferente, sino también, digámoslo así, como una característica sonora específica, más gruesa, más grave en este caso. Que es algo que, pues, porque yo a Julián lo conozco de hace mucho tiempo, y siempre desde que lo conocí, pues hemos como ido de acuerdo a ese concepto, que lo podríamos considerar como lento y malvado, como algo oscuro, que esas cuerdas, sí, o que esa posibilidad de tener una 9 cuerdas y un bajo también 5 cuerdas, te da pues como para llegar a esos tonos graves que te pueden dar también esa característica sonora de lo que podría generar una, ¿cómo decirlo? Como sinestésicamente hablando, una oscuridad, por así decirlo.
1: Bien, pues yo creo que es hora de que lancemos para nuestra audiencia Liminal la placa discográfica, segunda placa discográfica de la agrupación antioqueña Slave Chains. Y escucharemos a continuación dos temas. El primero, Before What Ends, seguido de Timeless. Y esto es metal.co.

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0: Metal.co, las voces del metal colombiano en las emisoras de la Universidad Nacional de Colombia, Radio UNAL. Escuchen nuestras frecuencias en las ciudades de Medellín en los 100.4 FM y en la ciudad de Bogotá por los 98.5 FM. Además, frecuencias amigas donde retransmiten este espacio en ciudades como Tunja, Pasto, Riohacha, Manizales y Neiva. Y hoy estamos acompañados con una agrupación marca UNAL. Lo voy a dejar en esos términos debido a que el integrante que hacía parte de la comunidad de la Universidad Nacional de Colombia hace aportes musicales en este álbum de la agrupación antioqueña Slave Chains llamado Liminal. Bueno, quiero que le comenten a la audiencia justamente lo que acabo de decir acerca de este integrante que hacía parte de la comunidad de egresados de la Universidad Nacional de Colombia. Hace parte de las grabaciones, pero creo o doy por entendido que ya no hace parte de la alineación de Slave Chains.
1: Sí, claro. Mira, Carlos, realmente nosotros trabajamos, e incluso trabajé con Jason Martínez antes de que ingresara incluso Andrés como de los fundadores de la banda. Y bueno, realmente nos acompañó en el primer EP, nos acompañó en la grabación del primer álbum, y en este álbum aportó en la parte de composición y alcanzó a grabar 3 canciones con nosotros de la placa discográfica. Recuerdo que fue Burning Horizons, si no estoy mal, Son of Chaos y Fading Desires. Y bueno, por cuestiones de trabajo, nuestro compañero nos dijo, bueno, no tengo el tiempo, no voy a tener el espacio, pero quiero que ustedes sigan con el proyecto. Quedamos de hecho en muy buenos términos y bueno, después de eso entra Robinson Higuita, nuestro digamos nuevo bajista que terminó digamos de realizar las grabaciones y es actualmente la persona que desempeña ese rol.
0: Bueno, entonces ya queda claro cuál es la circunstancia bajo el título de Marca UNAL. Y ahora vamos a continuar hablando acerca de este álbum Liminal. Y todo lo que hablamos sobre el cierre del bloque anterior me lleva a tener que analizar precisamente lo que es la parte gráfica, al menos la presentación. Muy amablemente, Julián me hizo llegar una carpeta con varias partes de diseño gráfico de lo que componen esta placa discográfica. Y me voy a remitirme a la portada. Siempre para mí es importante. Yo cuando la vi, y debido a los títulos que contiene el disco, la primera referencia que yo tuve fue al señor Lewis Carroll y su obra Alicia en el País de las Maravillas. ¿Por qué razón? Lo que yo encontré aquí fue para mí, no fue un espacio liminal, fue un agujero de conejo. Y esto lo entendí de esta manera, y sentí que aunque la respuesta no fue explícita en ese sentido, sí me reforzó más la idea, pero está hecho de una manera bastante minimalista, es muy extraño, parece realmente una gráfica concebida para un libro infantil. Sé que no lo es porque es un álbum de metal, pero quería señalar si esto es una interpretación de inteligencia artificial a través de prompt o fue una presentación diseñada por un ser humano y presentada ante las composiciones del álbum Liminal.
2: Lo que pasó fue que teníamos como los conceptos de las letras, ¿cierto? Y también ya como parte de las composiciones, porque lo que le mandamos, como para aclarar primero, fue una chica que ya Julián, en este momento no recuerdo el nombre, Julián dirá el nombre de la chica. Y como para dato curioso, está hecho a mano, no está para nada hecho con inteligencia artificial, está hecho a mano, se escaneó y ya luego del escaneo se hizo pues como su colorización respectiva pues en no sé qué programa habrá utilizado, pero sí, supongo pues Photoshop o algo, pero sí es a mano, no es inteligencia artificial. Y resulta pues esa imagen es el resultante de la interpretación de ella frente a lo que le mandamos, tanto de conceptos de letras como de la parte musical.
1: Ahí para agregar, y es que para nosotros es muy importante, Carlos, que tanto nosotros como el artista interpretemos a dónde queremos llegar, ¿cierto? Entonces, generalmente cuando trabajamos con cualquier artista de que, digamos, sea incluso para el diseño del merchandising, para el diseño de una portada, nos gusta enviarle las letras muy específicamente. Y siempre les enviamos los WAVs o los MP3 de las canciones para que se haga una idea de qué es lo que estamos haciendo. Para que esto se vuelva como un trabajo en conjunto, mancomunado, y que en realidad refleje lo que nosotros queremos decirle al público, ¿cierto? Y sí, realmente es una persona que se llama Laura. En Instagram la pueden buscar como cigarra.gre, y es una ilustradora que de hecho, sí, precisamente, de hecho, lo había comenzado a hacer a manera digital, y al último nos dijo, no, voy a comenzarlo a mano, quiero que esto tenga mi puño, y pues básicamente a eso llegamos.
0: Bueno, y respecto a la interpretación que le di sobre el contexto con Lewis Carroll, no sé qué tan alejado estaba, pero en este caso pues tendría que replantear cosas para continuar hablando acerca de lo que es la percepción lírica de esta nueva placa. ¿Qué tan le pegué al perrito
1: No,
0: o no le hice nada?
1: sí, realmente yo creo que fue que eso nos pasó en la respuesta. Bueno, realmente sí. Sí, porque la interpretación de nosotros es como estás en un espacio intermedio en el cual suceden cosas que no sabes si son reales o no, ¿cierto? Estás como en ese espacio intermedio y luego estás por ver un vórtice en el cual simplemente es misterioso, en el cual no sabes, por eso el Before War Ends, no, básicamente no sabes cómo va a terminar, si vas a terminar mejor que de lo que estabas antes, o decides más bien quedarte en el mismo lugar. Pero sí va por ese lado. O sea, básicamente cuando estás en ese espacio antes del vórtice, estás teniendo una percepción alterada de esa realidad.
2: Yo lo tiraría pues como también, bueno, lo del análisis como estilo de Alicia en el País de las Maravillas, chévere, pero lo pondría un poquito más oscuro, porque las líricas también tratan como de cosas, digámosles como más, no sé cómo decirlo, antiguas. Yo lo tiraría más como por el lado de Lovecraft, también como llegándolo como por ese agujero de conejo, como lo llamas, pero no tanto como ese mundo de entre comillas fantasías como es Alicia, sino más bien como algo de Lovecraft. Pero sí está como ese análisis respecto a lo del umbral o el vórtice.
1: De las desgracias.
0: Es que es inquietante, el dibujo es bastante inquietante porque no hay nada monstruoso, pero entre uno más lo mira como que siente una mirada pesada de vuelta. Ahí sí es Nietzsche, quien dice, tú miras al abismo hasta que el abismo te mira. Y eso está plenamente consciente en esa parte gráfica. Bueno, ahora cerremos ese capítulo y ahora vayámonos a lo que fue la grabación de esta nueva placa discográfica de Liminal. ¿En dónde se realizó?
1: Básicamente, bueno, esto comenzó como simplemente un sencillo. Es que fue Fading Desires. Y a ver, eso lo hicimos con Cristian Peña. En el estudio de Cristian Peña es una persona aquí en la escena del metalcore de Medellín y del metalcore, digamos, de Antioquia. Es una persona que es conocida por sus calidades en las grabaciones, porque ha estudiado mucho no solamente el género, sino el cómo llevar a cabo esas grabaciones. Y bueno, terminamos de hacer ese sencillo, y lo pongo entre comillas para los oyentes, y básicamente nos fuimos como impulsando. Primero lo escuchamos muy bien, nos gustó mucho, y dijimos, pues, ¿por qué no? Porque ya teníamos un set de canciones prearmadas que no, o sea, tenían una forma, pero les faltaba mucho. Entonces, él también como que nos echó la soga, y nos dijo como, venga, hagamos este arreglo, y podemos grabar en tal fecha. Aclaro también que muchos de los efectos que ustedes van a escuchar ahí son producidos, digamos, por él, porque es una persona que no solamente, o sea, nosotros no solamente vamos allá a grabar y a tocar, sino muchas veces resulta que vas a hacer un cambio por sonoridad, porque está mejor articulado y también él nos ayuda en eso. Entonces esto como que no fue un trabajo simplemente de, hicimos la preproducción nosotros y simplemente hicimos la composición, sino también allá en el estudio se iban haciendo cambios.
0: Un sonido que ya se siente bastante compacto y que, pues, digamos que con la tradición de lo que ustedes habían mostrado en el primer álbum, que era bastante concreto, en ese momento muy cercano al death metal melódico, pero con visos de cercanos al nu metal, al djent, pues ustedes tenían que hacer algo respecto a encontrar esa identidad y que, pues, evidentemente se afianza en esta segunda placa discográfica de la cual vamos a extraer ahora tres temas. Y le voy a pedirle el favor, Andrés, que usted los presente para la audiencia de metal.co.
2: Entonces, los temas son Sound of Chaos, Burning Horizons y Fading Desires.
0: Y esto es metal.co.

0: Metal.co, las voces del metal colombiano en las emisoras de la Universidad Nacional de Colombia, Radio UNAL. Y estamos con una banda de esta universidad, la más importante del país. Se trata de Slave Chains, quienes están presentando para nuestros oyentes Liminal, placa discográfica lanzada en este 2026. Nos acompañan Andrés Mira, su guitarrista, y Julián Arango, su vocalista. Bueno, muchachos, estamos ya en la parte ya prácticamente de cierre de esta entrevista con Metal.com. Pero antes de darle cierre a esta entrevista, por favor, coméntenle a nuestra audiencia, ¿el disco Liminal va a estar de manera digital o va a estar también de manera física disponible?
1: Nosotros, bueno, siempre antes de lanzamiento de cualquier lanzamiento físico, siempre primero lo lanzamos digital. De hecho, en este álbum sí hemos valorado la parte física. Vamos a hacer una cantidad de ediciones limitadas, y cuando digo limitadas es de 30 a 50. Y si, digamos, con eso también se van a sacar camisetas, digamos, camisetas que ya están diseñadas, ya incluso esta semana vamos a comenzar a mandar a producción, porque si nos han pedido mucho merch, entonces la respuesta es sí, quizá primero van las camisetas y luego va el físico, pero en esta ocasión sí vamos a tener la oportunidad y quizá más adelante hagamos edición de álbum 1 y álbum 2.
0: Bueno, pues estaremos atentos entonces a la presentación de estas dos placas discográficas que conforman la discografía, valga la redundancia, de la agrupación antioqueña Slave Chains, Call for Resistance del año 2024 y este Liminal que está recién lanzado y que, por favor, nos cuentan cuáles son las plataformas donde podemos escucharlo y esas plataformas donde podemos entrar en contacto con ustedes.
2: Bueno, va a estar disponible en todas las plataformas, Tidal, Spotify, YouTube, Deezer, todas las plataformas. Y nada, pueden estar en contacto en todas las redes sociales, Instagram, más que todo, y también pues por YouTube, que estamos como también metiéndole mucha moral a esa red. Y nada, ahí está el álbum Liminal para que se lo escuchen y le den, pero amor. Comenten, bien. Nos dicen qué opinan.
1: Y bien claro, y para que la gente nos pueda buscar en Instagram, aparecemos como slay.chains, en Facebook, bien fácil, nos pueden encontrar slay.chains, incluso TikTok, no hacemos bailes ni nada de eso, pero sí mandamos contenido, hacemos contenido exclusivo que a veces no sacamos en otras redes, como el cómo se grabó esta parte, una parte de un ensayo en la casa del baterista, en el que básicamente estamos haciendo un pseudo a capela. Esa clase de contenidos pueden encontrar.
0: Eso sí, me alegra mucho que no hagan bailes porque sería bastante extraño, pero bueno, me alegra mucho saber que hay muchas formas de conocer, integrarse e interpretar la música de esta agrupación antioqueña Slave Chains, y quiero agradecer que tanto Andrés como Julián hayan dispuesto su tiempo para atender a los micrófonos de su universidad, la Universidad Nacional de Colombia, y para este espacio metal.co. Muchísimas gracias.
1: No, muchísimas gracias a vos, Carlos. Realmente para nosotros es un orgullo estar aquí en la radio de la Universidad Nacional, esta gran universidad. Y bueno, nos volveremos a ver por aquí en estos micrófonos en alguna oportunidad, en otra placa discográfica. Y espero realmente que los oyentes se lo disfruten. Lo hicimos con mucho amor para todo el público.
0: ¡Listo! Entonces, lleguemos al cierre de esta entrevista. Y bueno, ahora el turno es de Julián, quien va a presentar los dos temas con los que vamos a dejar lanzado Liminal, la nueva placa discográfica de la agrupación antioqueña Slave Chains.
1: Bueno, nuestros queridos oyentes, queremos aquí presentarles dos temas de nuestro gusto, Liminal y Downfall. Esperamos que sean de su gusto.

0: Nuestras cortinas musicales. En la sección editorial tuvimos la presentación de Nick Panek con el tema Monday Mornings. Para las entrevistas realizadas tanto a Ecipticide como a Slave Chains, tuvimos también la presentación de Nick Panek con Garage of Doom. Y de esta manera llegamos al cierre para la presente emisión de Metal.co, espacio de Radio UNAL, emisoras de la Universidad Nacional de Colombia, con las músicas más extremas hechas en Colombia y por colombianos en todo el mundo. Recuerden, el programa quedará almacenado en el sitio web radio.unal.edu.co en la sección de programas musicales, buscando Metal.co en orden alfabético. Les reiteramos nuestra invitación a que nos sigan en las diferentes redes sociales. Nos encontrarán en Facebook, Instagram, TikTok, YouTube y Threads, en todas ellas como @metal.co.radio. Mi nombre es Carlos Fabián Rodríguez Navarrete, director y productor para este espacio, y quiero agradecerles su sintonía hasta este punto. Nos despedimos por esta semana y sigan en sintonía de estas emisoras donde Metal.co ha tenido emisión. Muchas gracias y nos escuchamos nuevamente.
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4: Allá va Roberto, chuta Roberto, ¡gol!
5: ¿Cómo se logra un chutazo potente? Chutar un balón con potencia depende de la combinación de la fuerza muscular de las piernas, la técnica y la velocidad. Factores como el ángulo de impacto del pie con el balón,
6: la velocidad con la que rota la rodilla y se extiende la pierna,
5: y la transferencia de energía de la pierna al balón
6: son esenciales para lograr un cañonazo.
5: La extensión de la pierna influye en la velocidad de salida del balón, mientras que el ángulo determina su trayectoria. La velocidad del balón durante un tiro varía entre 60 y 130 kilómetros por hora.
4: Golazo de Roberto Carlos y el top 10 de la próxima semana, los 10 mejores goles ya nos lo han hecho.
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El Micrologus de Disciplina Artis Musicae es un tratado de teoría musical escrito por el monje italiano benedictino Guido de Arezzo, que data aproximadamente del año 1026. En él se describe el canto llano, la práctica docente del canto gregoriano, y recoge un considerable debate sobre la composición de la música polifónica. También se detalla el uso del tetragrama, las cuatro líneas precursoras del pentagrama actual, y la asignación de nombres a las notas musicales, sentando las bases para la notación moderna y el solfeo. Fue un texto esencial en la educación musical medieval y renacentista, influyendo enormemente en el desarrollo de la teoría musical de Occidente. ...1026-2026... mil años del micrólogo sobre la disciplina del arte de la música de Guido de Arezzo.

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Escuchemos el concierto para violín, cuerdas y bajo continuo en do menor, opus 4, número 10, Rion 196 de la colección La Extravaganza, La Extravagancia. Interpretan Alberto Martini en el violín y la Orquesta de Cámara y Filarmonici.

Alberto Martini en el violín y la Orquesta de Cámara y Filarmonici interpretaron de Antonio Vivaldi el concierto para violín, cuerdas y bajo continuo en do menor, opus 4, número 10, rion 196, de la colección La Extravaganza, La Extravagancia. Escuchemos el concierto para violín, cuerdas y bajo continuo en sol mayor, opus 9, número 10, rion 300, de la colección La Cetra, La Cítara. La interpretación es de Roberto Baraldi en el violín y la Orquesta de Cámara y Filarmonici.

Roberto Baraldi en el violín y la Orquesta de Cámara y Filarmonici interpretaban de Antonio Vivaldi el concierto para violín, cuerdas y bajo continuo en sol mayor, opus 9 número 10, Rion 300 de la colección La Cetra, La Cítara. Escuchemos el concierto para flauta, violín, violonchelo, cuerdas y bajo continuo en re mayor. Interpreta Jed Vance en la flauta, Manfred Kremer en el violín, Balázs Maté en el violonchelo y el conjunto Florilegium.

0: Jet Vance en la flauta, Manfred Kremer en el violín, Balázs Mate en el violonchelo y el conjunto Florilegium interpretaban de Antonio Vivaldi el concierto para flauta, violín, violonchelo, cuerdas y bajo continuo en re mayor. Y hasta aquí, 30 minutos con Vivaldi. La música pertenece a la colección Vivaldi de Masterworks, publicada por el sello Brilliant Classics en el año 2004. Estuvimos en la asistencia técnica Isabela Rodríguez, en la presentación Luciana Avendaño y en la programación Pedro Salazar Díaz. Continúen en sintonía.
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Hoy los acompaña Wimar Roacediel y hablaremos de la agrupación británica Pet Shop Boys, dúo conformado por el cantante y compositor Neil Tennant y el teclista y compositor Chris Love, formado en 1981. Yes es el 10º álbum de estudio producido en colaboración con Xenomania. Su lanzamiento en Reino Unido se realizó el 23 de marzo del año 2009 bajo el sello Parlophone. A diferencia de su disco anterior, cuando los Pet Shop Boys comenzaron a escribir canciones para el álbum, no tenían un esquema fijo ni en cuanto al sonido ni en cuanto al tema. Terminamos componiendo un grupo de canciones realmente pop, comenta Neil. Y por lo tanto decidimos acercarnos a los productores Xenomania, porque nos parecían los productores pop más interesantes e imaginativos del momento. Grabado a lo largo del año 2008, el álbum fue compuesto por Brian Higgins y su equipo de producción Xenomania, con los que colaboraron en tres canciones del disco. El sencillo Love Etc., More Than a Dream y The Way It Used to Be. La canción All Over the World usa un sampler de la marcha del ballet del Cascanueces del compositor ruso Tchaikovsky. En el álbum también colabora el guitarrista y músico de sesión Johnny Marr de la agrupación The Smiths y el violinista Owen Pallett. Escucharemos a continuación los temas Love Etc., All Over the World, Beautiful People, Did You See Me Coming, Vulnerable y More Than a Dream.

El álbum alcanzó el puesto número 4 en el UK Album Charts, con 27.639 discos en la primera semana. Las primeras cifras de ventas predijeron que el álbum entraría en el número 1, pero su lanzamiento se vio afectado por problemas de distribución y Yes no pudo mantener su posición a mitad de la semana. El sello del dúo Parlophone fue acusado de lanzar la versión de descarga por error a través de iTunes Store, 3 días antes de la fecha del lanzamiento oficial. Mientras que en la semana siguiente varios proveedores del álbum físico informaron problemas en cuanto al stock. Un vocero del dúo comentó: "Muchas personas no han podido comprar el álbum esta semana. Neil y Chris están muy decepcionados". El título del álbum, comenta Tennant, es posible que haya sido tomado de una exhibición de Yoko Ono de 1967, donde tenías que subir una escalera de tijera, como hizo John Lennon, levantar una lupa, mirar una pequeña palabra escrita en el techo y la palabra era sí. La portada del álbum fue diseñada por Mark Farrow, quien también había colaborado con la portada del disco Introspective. A continuación, escucharemos los temas Building a Wall, King of Rome, Pandemonium, The Way It Used to Be y Legacy.

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6: 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La emoción de un gol se expresa a través de la voz, donde la capacidad pulmonar y las cuerdas vocales se unen para que ese grito resuene con fuerza. Al inhalar, los pulmones se llenan de aire. Al exhalar, el diafragma y los músculos abdominales generan la presión que hace vibrar a las cuerdas vocales, produciendo el sonido. El tracto vocal, boca, laringe, faringe y cavidades nasales actúan como un resonador, amplificando el grito. Labios, dientes y lengua moldean el sonido para formar la palabra gol. 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

Oyentes de Radio UNAL, sean bienvenidos y bienvenidas a este espacio musical que abordará hoy la carrera artística de Madonna Louise Ciccone, más conocida en el mundo pop como Madonna. Nacida el 16 de agosto de 1958 en Bay City, en Michigan, Estados Unidos, es una cantante, compositora, actriz y empresaria que marcó generaciones musicales. Ayudó a cambiar lo que significaba ser una mujer con poder dentro de la industria musical y del entretenimiento. Hablar de Madonna es hablar de una de las artistas más influyentes, provocadoras y revolucionarias de la historia de la música pop. Conocida mundialmente como la reina del pop, Madonna no solo ha vendido cientos de millones de discos alrededor del mundo, sino que también transformó para siempre la relación entre música, imagen, sexualidad, política y poder femenino dentro de la industria del entretenimiento. En este programa escucharemos varios de sus éxitos que abordan desde 1986 hasta los discos más recientes del año 2000. Madonna ya era una estrella global para los años 80 tras el enorme éxito de sus primeros trabajos, los cuales fueron reconocidos a través de su primer álbum True Blue, un álbum que marcó una nueva etapa artística. Allí mostró una faceta más madura y personal, explorando sonidos pop más sofisticados y letras con mayor profundidad emocional. Canciones como Pop and the Bridge, Live to Tell y La Isla Bonita la consolidaron como una artista capaz de dominar las listas de popularidad, mientras abordaba temas polémicos como el embarazo adolescente, la religión y la identidad cultural. Para arrancar este primer bloque musical, escucharemos los siguientes temas: Borderline, Burning Up, Crazy for You, Dress You Up, Everybody, Gambler, Holiday, Into the Grave y La Isla Bonita. El día de hoy les estará acompañando en este programa, en la conducción y presentación, Luciana Avendaño, y en la producción, Isabela Rodríguez. Bienvenidos y bienvenidas.

A finales de los años 80, Madonna elevó aún más su impacto con Like a Prayer. Este disco fue un punto de quiebre en su carrera. Musicalmente incorporó gospel, soul y rock, mientras que visualmente desafió de frente a instituciones conservadoras, especialmente a la Iglesia Católica. El videoclip de la canción que da nombre al álbum generó controversia internacional por su uso de simbología religiosa, cruces ardiendo e imágenes que desafiaban los discursos morales tradicionales. Madonna entendió muy temprano que el pop podía ser también un espacio de confrontación cultural. Los años 90 comenzaron con una de sus eras más icónicas. En 1990 lanzó Vogue, un himno inspirado en la cultura ballroom creada por comunidades negras y latinas LGBTIQ+, especialmente mujeres trans y personas queer racializadas en la ciudad de Nueva York. La canción no solo fue un éxito comercial, llevó al mainstream expresiones artísticas que habían nacido en espacios de resistencia y disidencia. Ese mismo año, su gira redefinió para siempre lo que significaba un espectáculo pop, fusionando moda, sexualidad y teatralidad. Para esa misma época, Madonna empujó aún más los límites con el álbum Erótica y el libro Sex. En plena crisis del VIH-Sida y en medio de un clima conservador, habló abiertamente del deseo, del placer y de la sexualidad femenina desde una perspectiva radicalmente libre. Aunque fue duramente criticada por sectores conservadores, con el tiempo esta etapa sería reconocida como una intervención política que cuestionó la vergüenza impuesta sobre los cuerpos y los deseos. También hacia mediados de los 90 sorprendió al mundo con una reinvención más introspectiva. En 1996 interpretó al personaje de Eva Perón en la película Evita, papel por el que ganó un Globo de Oro. Ese mismo periodo estuvo marcado por una transformación personal profunda. Se convirtió en madre por primera vez con el nacimiento de su hija Lourdes. Por ello, seguiremos escuchando Like a Virgin, Vogue y Who's That Girl?

0: Con la llegada de los años 2000, Madonna volvió a reinventarse. En el año 2000 lanzó Music, un álbum que combinó electrónica, dance y country pop, demostrando una vez más su capacidad de anticipar tendencias. Más adelante llegarían discos como American Life, con una crítica abierta al militarismo y al sueño americano, y Confessions on a Dance Floor, un regreso triunfal al dance pop con éxitos como Hang Up. Durante esta etapa también vivió importantes cambios personales. Se casó con el director Guy Ritchie, fue madre además de su hijo Rocco, y posteriormente amplió su familia mediante adopciones en Malawi, país donde además desarrolló importantes iniciativas filantrópicas enfocadas en infancia y educación. Madonna no solo cambió el pop, cambió las reglas del juego para las mujeres en la industria cultural. Sigue vigente hasta el día de hoy tras años de una exitosa carrera musical y demostró que un artista podía controlar su narrativa, desafiar el poder, provocar conversaciones incómodas y al mismo tiempo dominar el mercado global. Su carrera es, en muchos sentidos, la historia de una mujer que se negó a ser redefinida por los límites que otros intentaron imponerle. Estuvo con ustedes el día de hoy en la conducción y presentación Luciana Avendaño y en la producción Isabela Rodríguez. Continúen en sintonía de Radio UNAL.
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Oyentes de Radio UNAL, reciban una cordial bienvenida a Travesías por las Músicas Colombianas, espacio que llega a ustedes en las emisoras de la Universidad Nacional de Colombia, con la producción del equipo técnico de Radio UNAL y la realización y presentación de Sofía Elena Sánchez Messier. Escuchamos Bésame Morenita, bambuco de Álvaro Dalmar, interpretado por el grupo Impromptus. Dalmar contó sobre el origen de este famoso bambuco, que siendo muy joven se enamoró profundamente de una muchacha, pero la familia de ella desaprobó la relación porque él era músico y no consideraban que esa profesión ofreciera un futuro estable. Lejos de desanimarse, Dalmar transformó el desengaño en música y de esta experiencia nació el bambuco Bésame Morenita, con que dimos inicio a este programa en el que disfrutaremos de 13 composiciones de Álvaro Dalmar. Detrás de este espíritu de compositor existió un hombre inquieto, disciplinado y profundamente enamorado de la guitarra, cuya vida transcurrió entre Bogotá, Nueva York y numerosos escenarios de América. Álvaro Dalmar nació en Bogotá el 7 de marzo de 1917 con el nombre de Álvaro Chaparro Bermúdez. Desde niño sintió una atracción irresistible por la música. Mientras otros jóvenes encontraban diversión en los juegos, él prefería pasar horas tratando de descubrir los secretos del tiple, la bandola y sobre todo la guitarra, instrumento que terminaría convirtiéndose en una extensión de su propio ser. Quienes lo conocieron recordaban que poseía un oído excepcional. Era capaz de escuchar una melodía una sola vez y reproducirla casi de inmediato, cualidad que sorprendía a familiares y amigos y que anunciaba el nacimiento de un músico fuera de lo común. Seguimos con un segmento de composiciones de Álvaro Dalmar y luego continuamos con más historias. En primer lugar, El Borde de tu Enagüita, bambuco que interpreta Los Muchos. En segundo lugar, el dueto Primavera nos ofrece el pasaje Bendito Amor. En tercer lugar, La Carta y la Contestación por Due Torres. Y en cuarto lugar, el grupo Voz por Voz nos ofrece el pasillo Poema de Amor.

Siendo muy joven, Álvaro Dalmar integró los Cuatro Diablos, uno de los conjuntos vocales e instrumentales más populares de la radio colombiana durante la década de 1930. El grupo se caracterizaba por la elegancia de sus armonizaciones y por una puesta en escena innovadora para la época. Aquella experiencia le permitió recorrer el país, conocer el gusto del público y entender que la música colombiana tenía un enorme potencial internacional. En una época en la que viajar al extranjero era un privilegio reservado para muy pocos artistas colombianos, Dalmar tomó una decisión que cambiaría su destino: partir hacia Nueva York. El viaje significó un enorme desafío económico y personal. Debía abrirse camino en una ciudad inmensa, en otro idioma y lejos de su familia. Mientras estudiaba guitarra clásica en la prestigiosa escuela Juilliard, Dalmar trabajaba como intérprete y arreglista para sostenerse económicamente. Aquellos años fueron de enorme esfuerzo y en más de una ocasión tuvo que combinar largas jornadas de estudio con presentaciones nocturnas, pero nunca abandonó el propósito de perfeccionarse como músico. Hay una anécdota sobre el bambuco Bésame Morenita. Cuando la interpretó por primera vez ante amigos colombianos residentes en Nueva York, varios de ellos quedaron profundamente conmovidos porque sentían que el bambuco evocaba inmediatamente el paisaje y el ambiente colombiano. Poco tiempo después, Bésame Morenita fue grabada por Carlos Julio Ramírez y más adelante por artistas de la talla de Pedro Infante, convirtiéndose en éxito continental. Su capacidad como compositor parecía inagotable. Se afirma que escribió más de 2.000 obras, entre bambucos, pasillos, boleros, valses, música religiosa, piezas para guitarra clásica, himnos y obras sinfónicas. Muchas de estas piezas nacían en cualquier lugar, durante un viaje, en un camerino o incluso mientras caminaba por una calle. Dalmar acostumbraba llevar siempre consigo papel pentagramado para no dejar escapar ninguna idea musical. Continuamos con otro segmento de composiciones de Álvaro Dalmar. Lágrimas, pasillo que interpreta Nigiret Alarcón. En segundo lugar, Cariñosa, en versión al tiple por el mismo Álvaro Dalmar. En tercer lugar, Álvaro Dalmar y su trío nos ofrece Solo un minuto en ritmo de bolero. Y en cuarto lugar, el dueto Lluvia y Rocío interpreta La Guabina Alborada.

Seguimos en Travesías por las Músicas Colombianas, programa que se emite en las emisoras de la Universidad Nacional de Colombia, Radio UNAL, hoy con una selección de composiciones del músico bogotano Álvaro Dalmar. Aunque el público suele recordarlo por sus composiciones en ritmos andinos colombianos, los guitarristas reconocen otra faceta igualmente importante, la del compositor académico. Dalmar escribió estudios, preludios, suites y sonatas que exigen una notable técnica interpretativa y que muestran la influencia de la escuela clásica guitarrística europea, sin perder la esencia melódica colombiana. Y es que Álvaro Dalmar estudió guitarra con Andrés Segovia durante su estancia en Nueva York, mientras cursaba estudios en la prestigiosa escuela Juilliard. Una historia muy triste ocurrió cuando era un joven guitarrista con aspiraciones de convertirse en un gran concertista clásico. Dalmar comenzó una prometedora carrera como guitarrista de concierto. Sin embargo, un día sufrió un accidente aparentemente insignificante. Al cerrar la puerta de un taxi, uno de los dedos de su mano quedó atrapado y sufrió una lesión que comprometió su capacidad para desarrollar la técnica virtuosa que exige la guitarra clásica. Paradójicamente, aquella frustración terminó orientándolo hacia la composición, y gracias a ese giro inesperado, nacieron centenares de obras que hoy forman parte del patrimonio musical colombiano, entre ellas las que escucharemos enseguida: Amor se escribe con llanto, en la voz de Paula Fa. En segundo lugar, Al caer de la tarde, un bambuco que nos ofrece el grupo Nueva Gente. Y en tercer lugar, Arrejuntaditos, que interpreta el dueto Diana y Fabián.

En la década de 1960, Álvaro Dalmar regresó al país para dirigir artísticamente el sello Philips. Desde allí impuso nuevas generaciones y promovió a numerosos artistas colombianos. También creó el Quinteto Dalmar, agrupación vocal que sorprendió por la riqueza de sus armonías inspiradas en los ensambles vocales estadounidenses, pero aplicadas a los ritmos tradicionales colombianos. Álvaro Dalmar falleció en Bogotá el 17 de mayo de 1999, dejando una de las obras más extensas e importantes de la música colombiana del siglo XX. Su legado continúa vivo no solo en repertorio colombiano, sino también en centenares de partituras para guitarra solista. Llegamos al final de este programa en el que disfrutamos de 13 composiciones del maestro Álvaro Dalmar, con un pasillo lento cargado de añoranzas. Sigo pensando en ti, que interpreta la cantante Delcy Janet Estrada.

Llegamos al final de Travesías por las Músicas Colombianas, que se origina desde la Ciudad Blanca, la Universidad Nacional de Colombia en Bogotá. Recuerden que esperamos sus comentarios en el correo electrónico tramusicol@unal.edu.co. Hoy los acompañamos el equipo de producción de Radio UNAL y Sofía Elena Sánchez Mesier en la realización y presentación.

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5: Bienvenidos a Repertorio Musical, bienvenidos a este espacio para la música, sus momentos y compositores. Mi nombre es María Isabel Galvis y los voy a acompañar en este recorrido por obras e intérpretes de todos los tiempos. Ricardo Velázquez Restrepo está con nosotros en el control técnico y todos ustedes son bienvenidos. Aule Salonen es una de las figuras más prominentes de la música finlandesa y sus creaciones a menudo están vinculadas con personajes de la historia de Finlandia. Según la descripción de Anne Finney, la escritura lírica de Salonen muestra una fuerte influencia de Sibelius y también hay un cierto toque mordaz tanto en su temática y su música que recuerda mucho a Prokofiev, Shostakovich y Pfeil. Aule Salonen primero estudió violín y luego piano. Su interés por la composición comenzó cuando empezó a improvisar en el género jazz temas y variaciones en el piano. A diferencia de sus óperas, que son casi todas de carácter sombrío, su música instrumental y orquestal tiene un elemento espiritual fuerte, mientras que sus sinfonías son descritas como austeras. Escuchemos la Sinfonía del Mar, composición de Aule Salonen, que significa su Sinfonía número 3. La interpretación va por cuenta de la Orquesta Sinfónica de la Radio Finesa, dirigida por Oko Kamu.

La Orquesta Sinfónica de la Radio Finesa, con la dirección de Oko Kamo, interpretaba la Sinfonía del Mar, composición de Aulis Sälinen, que significa su Sinfonía número 3 y fue escrita en 1975. Christopher Rose es especialmente conocido por su amplio cuerpo de conciertos y obras sinfónicas. Ha sido descrito como el Stephen King de la composición, ya que muchas de sus obras durante la década del 1980 y principios de 1990 trataron temas alrededor de la muerte, el horror, la tragedia y la mitología. Algunos describen la música de Rose como dramática, en un sentido casi maleriano. Otros le atribuyen algunas de las piezas más hermosas y conmovedoras de los siglos XX y XXI. Escuchemos el concierto para trombón de Christopher Rose, una pieza de 1992 que interpreta Joseph Alessi al trombón con la Orquesta Sinfónica de Colorado bajo la batuta de Maran Alsop.

0: Joseph Alessi al trombón con la Orquesta Sinfónica de Colorado, dirigida por Maran Alsop, interpretaba el Concierto para trombón y orquesta de Christopher Rose, una pieza de 1992 que recibió el premio Pulitzer al año siguiente. Así finaliza esta emisión de Repertorio Musical. En este recorrido por la música de todos los tiempos, estuvo con ustedes en el control técnico Ricardo Velázquez Restrepo. En la realización y conducción, María Isabel Gálvez. Los invito a que continúen en la sintonía de Radio UNAL. Esta es la emisora de la Universidad Nacional de Colombia. Hasta pronto.
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1: En 1979, el italiano Claudio Abbado, director invitado desde 1971, sucedió a André Brevin como director principal de la Orquesta Sinfónica de Londres. En un artículo de 1988, publicado por la revista Gramophone, el editor James Jolly escribió que Claudio Abbado era en muchos sentidos la antítesis de André Brevin en términos de estilo y repertorio, aportando a la orquesta una autoridad particular en los clásicos austroalemanes, así como un compromiso con la vanguardia. Desde el punto de vista de la orquesta, el nombramiento de Claudio Abbado tuvo desventajas. Su relación con los músicos era distante y no podía imponer disciplina en la orquesta durante los ensayos. Insistía en dirigir sin partitura y muchas veces esto condujo a desastres que apenas se evitaron en los conciertos. Abbado tenía un prestigio internacional considerable, pero esto también tenía su lado negativo para la sinfónica, pues con frecuencia hizo sus grabaciones más importantes con las orquestas sinfónicas de Boston, de Chicago o con la Filarmónica de Viena. Uno de los músicos de la Sinfónica de Londres comentó: "Aunque nos esforzábamos al máximo tocando esas enormes sinfonías de Mahler para Abbado, él iba a grabarlas con otras orquestas, lo que nos hacía sentir como una segunda, tal vez incluso una tercera opción". Escuchemos a Claudio Abbado dirigiendo la Orquesta Sinfónica de Londres con el concierto para piano y orquesta en la menor, Opus 56 de Robert Schumann. En el piano, Alfred Brendel.

Claudio Abbado, dirigiendo a la Orquesta Sinfónica de Londres, y Alfred Brendel en el piano, interpretaban el concierto para piano y orquesta en la menor, Opus 54 de Robert Schumann. En 1982, la Orquesta Sinfónica de Londres se instaló en el Barbican Center, un centro de artes escénicas ubicado en el complejo Barbican de Londres y el más grande de su tipo en Europa. El Barbican Center acoge conciertos de música clásica y contemporánea, representaciones teatrales, proyecciones de cine y exposiciones de arte. También alberga una biblioteca, 3 restaurantes y un conservatorio. Fue inaugurado oficialmente al público por la reina Isabel II el 3 de marzo de 1982. Durante los primeros años de su residencia en el Barbican Center, la Orquesta Sinfónica de Londres estuvo al borde del desastre financiero, principalmente debido a un repertorio demasiado ambicioso y la consiguiente baja en las ventas de las entradas. El Times comentó que la Sinfónica se vio tentada por su propia necesidad de desafío y de un coro de sirenas de la crítica a iniciar una serie de música más moderna y aventurera. 6 noches a la semana de Tippett, Berlioz, Webern y Stockhausen, diseñada para atraer a un nuevo público, pero en cambio ahuyentó al público tradicional. Las dificultades de la Sinfónica se vieron agravadas por la revista satírica Private Eye, que publicó una serie de artículos difamatorios sobre la orquesta. Los artículos eran casi totalmente falsos y la revista se vio obligada a pagar una cuantiosa indemnización por difamación, pero a corto plazo se causó un grave daño a la reputación y a la moral de la orquesta. Escuchemos la pieza de concierto en fa menor para piano y orquesta Opus 79 de Carl Maria von Weber, con la Orquesta Sinfónica de Londres bajo la dirección de Claudio Abbado. En el piano, Alfred Brendel.

0: era la pieza de concierto en fa menor para piano y orquesta Opus 79 de Carl Maria von Weber, interpretada por la Orquesta Sinfónica de Londres bajo la dirección de Claudio Abbado. En el piano, Alfred Brendel. En septiembre de 1988, Michael Thielsen-Thomas sucedió a Claudio Abbado como director principal. Y hasta aquí el 24º programa dedicado a la música orquestal. Hoy con el 9º sobre la Orquesta Sinfónica de Londres. La música está publicada por el sello Philips desde 1979. Estuvimos en el control técnico Isabela Rodríguez García, en la presentación Sonia Ramírez y en la realización Pedro Salazar Díaz. Continúen en sintonía.
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3: Bienvenidos en Primera Plana, un programa de Radio France Internacional y de France 24. Esta semana ponemos el foco en Venezuela, dos semanas después del doble sismo, esa reconstrucción de las ruinas en medio de una gran crisis política e institucional. Nos acompañan cuatro invitados que ya les presento. Estamos con Yolette Dibracho, profesora investigadora franco-venezolana en Ciencias Políticas de la Universidad de Aviñón, Pascal Drouot, experto en geopolítica y especialista en América Latina, Diana Buitrago, periodista venezolana y reportera del programa En Société de France 5, y en duples desde Caracas, Víctor Amaya, corresponsal de RFI en Venezuela. Buenos días.
4: Hola, ¿qué tal? Saludos desde Caracas. Muchas gracias por la conexión.
3: La difícil reconstrucción en Venezuela, hoy en Primera Plana. Comenzamos. Para Venezuela, recuperarse de los daños del doble terremoto supondrá superar años de un Estado ineficiente y con graves problemas financieros. Algunos cálculos sitúan las pérdidas directas del doble sismo en 37.000 millones de dólares. El gobierno ha anunciado la creación de fondos para la reconstrucción y creó la misión Venezuela Renace. La pregunta que cabe ahora es cómo se hace con los problemas de institucionalidad y gobernanza que hay en Venezuela para estructurar los proyectos de reconstrucción que se necesitan. La crisis política y económica es un lastre para la reconstrucción. Vamos a intentar explorar cómo impacta la evidente debilidad institucional con esta gestión post-desastre. Repasemos lo que dice la prensa. El Espectador. Estado lamentable. La precarización vivida durante el chavismo, que tiene impacto en la salud o la economía, se muestra también ahora en la incapacidad ante la tragedia. Aquí en Francia, Le Monde también habla de Estado sobrepasado tras la catástrofe. El Universal recoge las declaraciones de la presidenta interina, Delcy Rodríguez, culpando a los laboratorios mediáticos del caos tras el terremoto. Bueno, en unos momentos os voy a preguntar por la reconstrucción, por el aspecto político, por la debilidad institucional, pero normalmente en este programa no hacemos preguntas personales, pero se me hace un poco raro empezar el programa sin preguntaros directamente dos semanas después, sobre todo Yolette y Diana, que son venezolanas, ¿cómo están vuestros seres queridos? ¿Qué visión tenéis de lo que han pasado durante estas dos semanas? ¿Si os ha dado tiempo a digerir esta tragedia? ¿Qué os cuenta la gente de allí, Yolette?
5: Pues, o sea, todavía es difícil, digamos que entre la gente cercana, bueno, lo que yo suelo decir es, bueno, los míos están vivos y ya eso es una suerte enorme, pero cuando uno empieza a ver, o sea, familia, amigos, cercanos, todos tenemos a alguien que está buscando el cuerpo [S2] Claro. [S1] De alguien, todos tenemos a personas que han perdido casa, hogar, etcétera. Hay, o sea, mucha tristeza, hay un duelo que se está comenzando a hacer, pero también hay mucha rabia, o sea, porque toda esta tragedia, y es lo que vamos a hablar claramente, también tiene obviamente pesos políticos, o sea, todo, las tragedias naturales, entre comillas, también tienen efectos graves por lo que se decide o no a nivel político para solventar este tipo de situaciones. Y entonces ahorita hay mucha rabia hacia qué es lo que tendría que haberse hecho y qué es lo que no se hizo y por qué hay tanta muerte.
3: Vamos a ver cómo se canaliza esa rabia. ¿Qué sentimientos, Diana? ¿Duelo, frustración, rabia? Es que, claro, el duelo va a dar paso a otro tipo de cosas.
6: Sí, hay una tristeza enorme, como dijo Yolette, hay un trauma que está presente y que estará presente por muchos años para las personas que vivieron eso. Y no solo esas personas, también las personas allegadas, la gente que está afuera y que no puede acompañar de cerca sus familiares que perdieron, sus familiares traumados, y hablamos de pérdidas humanas, pérdidas materiales que va a tomar años en reconstruir, y esa va a ser la fase más importante de toda esta catástrofe.
3: Pascal, una catástrofe como esta hace aflorar, digamos, las costuras del Estado, la solidez institucional en la respuesta. Decía Le Monde en su portada, un Estado sobrepasado.
7: Sí, definitivamente. Eso revela las fuerzas o las debilidades, y aquí esos terremotos revelaron la quiebra de un sistema, la quiebra de una gobernabilidad, la razón por la cual, Yolette y Diana lo han dicho muy bien, el dolor, el duelo, se mezcla a la cólera, pero también a esa forma insoportable de no poder hacer nada frente al desastre. Y eso definitivamente es es el peor de los dolores. Lo vi muy bien en otros dramas que hubo en la región, tanto como en Haití, después de 2010. Fui allá pocas semanas después de ese terrible terremoto de enero 2010, 300.000 muertos, pero también en 2016 en Manta, en Ecuador, donde Manta quedó el centro totalmente destruido y donde también hubo esos movimientos, pero aquí en Venezuela, porque la proyección de Venezuela, un país importante, estratégico en América Latina, porque está desde meses metido en el centro de actualidad internacional, el dolor aún es más fuerte y es totalmente al nivel de la cólera que existe hoy en día en Venezuela.
3: Claro, estas lagunas institucionales las podemos ver en el pasado, por falta de inversiones, donde habría que haberlas hecho, como en el presente, en la gestión ahora de los fondos para la reconstrucción. Es decir, esa debilidad institucional se ha visto la hemos visto en el pasado y la estamos viendo en el presente, en la gestión.
5: Bueno, o sea, pudiéramos tomar en cuenta el hecho de que en 1999 hubo lo que se llamó la tragedia de Vargas, entonces este deslave, que es la misma zona, o sea, hoy en día llamamos al Estado La Guaira, pero bueno, históricamente se llama el Estado Vargas, y es la misma zona donde en aquel entonces fueron lluvias dramáticas, bueno, o sea, excesivas, que se llevaron pues tierra, edificios y mucha gente. Desde ese entonces, obviamente, conocemos que estos son territorios que son muy vulnerables. Y lo que pasa es que después de esa tragedia, no, digamos, los mismos edificios, las mismas grandes construcciones, los mismos hoteles, en la misma zona se construyeron. Entonces, otro desastre, pero es la misma comunidad, los mismos espacios que se han tocado. Entonces, de por sí, eso ya nos dice muchas cosas sobre qué tanto el Estado venezolano prevé o no prevé sobre las catástrofes que pueden llegar. Pero también, efectivamente, hoy en día, más específicamente, el Estado venezolano está fragilizado, está fragmentado, está prácticamente, digamos, patrimonializado, y eso tiene consecuencias en la gestión ahora.
3: Vamos a irnos hasta Caracas con Víctor Amaya, porque las esperanzas de encontrar algún superviviente ya han dejado paso al duelo y a la reconstrucción. Hay miles de personas viviendo en campamentos habilitados. Víctor, ¿en qué situación se encuentran estas personas? ¿Qué ayudas necesitan? ¿Qué ayudas les están llegando, sobre todo?
4: Efectivamente, ahora los esfuerzos en la zona de desastre se concentran en sacar los cuerpos de personas fallecidas. Familiares nos han dicho que quieren identificarlos y darles sepultura y que no sean retirados como basura junto a los escombros cuando los terrenos comiencen a ser limpiados con maquinaria pesada. Entre tanto, en los refugios se va organizando un poco más la situación. Ya no están ubicados en parques públicos a la intemperie, particularmente en Caracas. Han sido movidos a coliseos deportivos, también a escuelas habilitadas en ese sentido. Y allí se espera que haya más ayuda en materia de alimentos preparados, agua potable y, por supuesto, implementos para la higiene. No obstante, todavía hay lugares en Caracas, en La Guaira y en la zona de El Junquito también, donde personas acampan a las afueras de sus edificios residenciales, esperando que llegue una ayuda por miedo a volver a estructuras que se dañaron severamente durante los sismos del 24 de junio.
3: Claro, y además es que organizaciones humanitarias y ciudadanos venezolanos están cuestionando la velocidad con la que algunos recursos están llegando a las comunidades afectadas, ¿no, Diana?
6: Así es.
3: Porque es importante esa celeridad.
6: Es que este tipo de catástrofe pone a prueba hasta el estado más sólido que haya en este planeta. Y en el caso de Venezuela, efectivamente las primeras horas es donde las instituciones deben demostrar de lo que son capaces. Y en Venezuela fue el mismo pueblo que salió las primeras horas a ayudar a ayudar a todas las personas que estaban bajo de los escombros. Y esto lo que provoca es que hay una, ya de por sí había una desconfianza, pero esto acentúa la desconfianza que había en el pueblo venezolano hacia estas instituciones. Y si un gobierno no tiene la confianza de su pueblo, la fase de reconstrucción se va a hacer mucho, mucho más complicada. Porque, ya hablaremos, pero el tema de la ayuda económica hacia un gobierno en el que incluso su propio pueblo no tiene confianza va a estar muy complicado.
3: Vamos con la ayuda económica, porque el gobierno busca también recursos para afrontar la reconstrucción de las zonas afectadas. Se baraja la opción de casas prefabricadas para aliviar la crisis ocupacional. Esto es una necesidad, digamos, inmediata. Y luego el tema de los fondos, que se está intentando dinamizar, por lo que se ve, la inversión petrolera y buscar tema a través del Fondo Monetario Internacional.
7: Sí,
3: hay teclas.
7: Sí, definitivamente. Pero todo eso se inscribe en momentos. Eso es muy importante. Como acaba de decir Diana, primero hubo el momento de la urgencia inmediata.
3: De la urgencia, eso por supuesto.
7: La solidaridad es algo totalmente natural. La gente quiso llevar agua, quiso ayudar con sus manos. Es insoportable imaginar para un papá, su hijo, lo que pasó. Estamos hablando hoy en día de casi 4.000 muertos, 3.899 por el momento. Pero es insoportable decir, ahí mi ser querido está a unos metros abajo
3: eso
7: de la tierra.
3: Eso es insoportable para...
7: No hay palabras, definitivamente. Pero la solidaridad también puede ser un problema para la ayuda. Llegó la ayuda, una ayuda internacional, una presencia estatal mínima porque la situación es muy complicada, pero en esos momentos de urgencia la dimensión de logística, la dimensión de disciplina, la dimensión volviendo a una forma de militarización de los sitios de desastres es absolutamente esencial. Y eso complica, como muy bien dice Diana, cuando no hay confianza, cuando ya se considera que falló el gobierno, además aumenta más la problemática. Ahora estamos ya desgraciadamente pensando en el después, en reconstrucción. Y la reconstrucción no es solamente los prefabricos, no es solamente el agua, no es solamente arreglar la basura, evitar que haya epidemias, porque ya es el riesgo número uno, la rujol, cosas que son por aquí totalmente mínimas, vuelven como epidemia muy peligrosa, pero también la financiación y cómo administrar y volver física la ayuda financiera es un tema. Y en eso lo volvemos también, y lo hablábamos, con la dimensión estatal de ordenar la deuda del país, porque la ayuda internacional depende también de tu nivel de endeudamiento. Claro. Que todo eso vuelve sumamente político, volvemos a lo mismo, lleva sobre la gobernabilidad, y ahí sí hay un problema porque está puesta en tela.
3: Claro, porque además los analistas afirman ahora que el riesgo es dejar ahora una deuda difícil de manejar durante décadas.
5: De todas maneras, allí hay una discusión respecto a la deuda en Venezuela, que también lo comentábamos hace rato, y es que si consideramos que efectivamente hay un gobierno ilegítimo desde hace ya varios años, y es el caso, también los venezolanos pudiéramos tener una cierta, digamos, capacidad de poner en cuestión la parte de esa deuda. O sea, puede haber deuda odiosa en todo eso.
3: Y se entiende el discurso, ¿eh? Se entiende perfectamente.
5: Claro, sí. Entonces, eso parece, o sea, a mí me parece que es algo necesario, que en un contexto de recuperación del país y de recuperación democrática del país, si eso pudiera llegar, la discusión sobre la deuda también tiene que darse. No podemos asumirla toda así, de esa manera.
3: Pues vamos a seguir hablando de la reestructuración de la deuda, del FMI, de cuánto va a encargarse. Claro, hablamos de un Estado tutelado por Estados Unidos. ¿Cuánto de esa factura la va a pagar Washington? ¿Cuánto va a quedar del lado venezolano? Va a ser a vuelta de pausa hasta ahora.

0: de seguir con el tema de la deuda, con el tema de la reestructuración, con el tema de la reconstrucción. Vamos a hablar de los medios, porque el malestar ciudadano recogido en medios internacionales ha sido generado en laboratorios mediáticos, según ha dicho Delcy Rodríguez. Bueno, esto es disfrazar la ineficiencia propia de conspiración mediática externa. A lo mejor se está demasiado acostumbrado Venezuela a hacer a este tipo de comentarios, Pascal.
1: Sí, me da pena oírlos.
0: Porque, o sea, que nos lamentamos los periodistas.
1: Los periodistas hacen su trabajo de información y ahí obviamente es lo que decía. Este drama en Venezuela pone en relieve la quiebra del sistema. Entonces, obviamente el sistema está denunciando, se está protegiendo, mostrando quiénes son los responsables del drama, pero no, el drama es a la vez la geofísica, definitivamente, pero sobre todo se aumentó por las insuficiencias del sistema desde decenios. ¿Por qué en Japón, que sufre terremotos de este tamaño, para decir aún más, no tiene esas dimensiones de destrucciones, de dramas humanos? ¿Por qué? Porque ya han previsto, han tomado las medidas de administración de las ciudades, de los centros urbanos, para evitar los dramas. Está integrado totalmente, incluso en el tema, como pronunció la palabra Yoletti, de la unidad nacional. Hace parte de la identidad nacional prever los dramas.
0: Hecho el paréntesis mediático, vamos de nuevo a la factura, porque el país deberá afrontar una factura que podría superar con holgura los 37.000 millones de dólares en un momento en el que carece de músculo, tanto financiero como institucional. Como en otras contingencias, la recuperación petrolera va a ser fundamental. Se mantiene como la principal fuente de ingresos. Les pregunto, ¿cómo va a influir la tutela que Estados Unidos mantiene sobre el país desde la captura de Maduro el pasado mes de enero? ¿Cómo va a influir este aspecto?
2: Lo primero y la dificultad primera antes de hablar de lo de Estados Unidos es saber que la parte económica quiere decir que alrededor de una mesa vamos a poner a partes que por ahora no se hablan. Quiero decir, el gobierno venezolano, los gobiernos internacionales, organizaciones internacionales e inversores económicos. Y eso va a ser la dificultad. Estados Unidos va a jugar efectivamente un papel súper importante. De hecho, ya ha levantado algunas sanciones contra Venezuela para que se pueda recuperar algún dinero. No se sabe hoy en día quién maneja el dinero y Venezuela en realidad. Pero el petróleo va a jugar una parte, pero no será suficiente. La deuda es el costo de la reconstrucción será muy grande y pensar que el petróleo nos va a sacar de esto es erróneo, porque incluso en el sector petrolero todavía no está a su capacidad máxima de producción.
0: Lo que sí que tengo aquí un dato es que desde que llegó el tutelaje por parte de Donald Trump, el bombeo había crecido un 28% desde enero a mayo, según las cifras de la OPEP en Venezuela.
3: A mí lo que me parece importante allí también es que en este contexto, o sea, ya de por sí había un cuestionamiento, porque la tutela implica una pérdida de soberanía. Y claro que en Venezuela tenemos un problema democrático que tenemos que resolver. Ahora, a mí me parece muy difícil resolverlo con un Donald Trump. Digamos, no me parece el gran promotor de la democracia en el mundo. Y en este contexto, claramente orientando hacia los intereses que los Estados Unidos tienen respecto a los recursos de Venezuela. Ya empezó hace poco la venta de gasolina barata en Estados Unidos, es la Freedom Oil, algo así lo llaman. Todo eso también tiene que ver con el hecho de que se están sacando recursos de Venezuela que los venezolanos los necesitamos de por sí, porque nuestro país estaba ya en una situación difícil y ahora, sobre todo, para la reconstrucción. Entonces, allí para mí hay un tema, y es que, efectivamente, si vamos a hablar de unidad nacional, etcétera, aunque bueno, todo eso, obviamente, antes que nada tenemos que hablar de legitimidad. ¿Quiénes son los actores legítimos para mantener, para afrontar esta situación? Y otra cosa que añado también, y es que Venezuela ya de por sí estaba integrada dentro de una economía humanitaria, pero esta economía humanitaria va a aumentar. Y también sabemos que la ayuda humanitaria, que es una cosa que necesitamos, tampoco es un hecho neutro dentro de la economía y la política de un país. Entonces también es una variable un poco fuerte que vamos a tener que manejar entre venezolanos.
0: Vamos a volver a Caracas con Víctor. Víctor Amaya, la reconstrucción de Venezuela dependerá no solo de la asistencia extranjera, como decíamos, sino también de la capacidad de sus instituciones para gestionar los fondos con transparencia. Esto plantea dudas, ¿no?
4: Muchas dudas. Todavía está muy fresca la percepción de que la respuesta estatal fue lenta, descoordinada, tardía, incluso mucho más escorada en la ayuda y la asistencia internacional que en las propias capacidades nacionales. El gobierno, además, ha nombrado al frente de la misión Renace para los esfuerzos de reconstrucción a la

0: Ministra Jacqueline Faría, que digamos no tiene un buen récord de efectividad en materia de liderazgo en proyectos de infraestructura pública millonarios en años anteriores. Hasta este momento no hay una estimación certera por parte del gobierno venezolano de cuánto dinero hace falta para la reconstrucción. Hay unas estimaciones internacionales que no han sido confirmadas por las autoridades. Transparencia Venezuela lanzó un portal para hacer seguimiento al manejo de recursos tanto para la ayuda humanitaria como para los esfuerzos de reconstrucción, y por parte del Estado venezolano la información que se tiene es el inicio de un fondo de 200 millones de dólares. En ese sentido, el llamado a levantar las sanciones internacionales contra la economía venezolana y también una petición a la empresa privada para que construya aceleradamente viviendas para los damnificados.
1: Esto en lo que respecta a reconstrucción, dinero. Pero otra necesidad es otro tipo de capital, el humano, personal de salud, ingenieros, gerentes, constructores. La recomposición va a exigir atraer capital humano. Esos profesionales son tan importantes como la propia financiación en un país muy acostumbrado a lo contrario, a la fuga de talento. Diana, Yoleti.
2: Bueno, hay una cosa que me parece importante, y es que incluso ya de por sí la respuesta frente a la emergencia, se activaron las redes dentro y fuera de Venezuela, o sea, Venezuela y sus diásporas, y por ejemplo, cosas como gente que conectada en línea estaba haciendo listas de las personas que entraban en los hospitales para poderlas poner en circulación. Gente que en línea estaba traduciendo a gente que estaba haciendo la respuesta en Venezuela mismo, porque obviamente todos los actores de la emergencia que llegan, los que ayudan, pues no hablan necesariamente español. Quiero decir con esto que de por sí hay relaciones fuertes de cooperación, de voluntades de reconstrucción que se comunican dentro y fuera de Venezuela, y la diáspora venezolana tiene un rol muy importante. Hay gente en Venezuela hoy en día igual con mucho valor y muy formada. Sin embargo, lo que es cierto es que para poder traer esto que tú llamas capital humano, eso implica, de nuevo, un conjunto de condiciones de vida adentro, de vida económica, política, democrática, legitimidad, y esto pues todavía no lo tenemos a la mano.
1: No vale solo la banderita.
2: No.
1: Pascal.
3: No, me parece esencial. Eso implica capacitación, formación, posibilidad de acción, es decir, exige tiempo, y hoy en día vemos que todos esos aspectos no han sido cumplidos desde años. Siempre pensemos en la quiebra. Ahora, esa realidad humana, socio-profesional, se inscribe también, porque estamos viviendo en una situación en donde todo está ligado, se inscribe en un mapa en el cual, cuando hablábamos de la tutela, de la acomodación, diría, de las instituciones, de las autoridades actuales de Venezuela con Estados Unidos, es porque también todo eso se inscribe en esa visión del hemisferio occidental de los Estados Unidos, de retomar control en el continente, y obviamente la situación hoy en día que vive Venezuela y además, desde enero, se inscribe en una estrategia más global en la cual todo está ligado, lo humano, lo financiero, lo económico y lo estratégico.
1: Le voy a preguntar algo a Víctor, que se me olvidaba, porque durante estos días se han puesto en cuestión la norma sísmica en la construcción de viviendas. Muchos expertos afirman que esa regulación existía ya en Venezuela y que es el Estado, el mal funcionamiento institucional, quien no lo ha llevado a la aplicación, a la práctica. ¿Hay una regulación sísmica o hay un vacío institucional para no cumplirla?
0: Sí la hay, y de alguna manera no tan antigua. Fue actualizada en 1967, luego del terremoto de ese año en Caracas, también revisada tras la vaguada trágica de Vargas de 1999. Aunque expertos ya han pedido que se permita hacer estudios de ingeniería patóloga, como la llaman, para determinar si la tragedia empeoró más allá de la fuerza de esto, de este doble terremoto, por corrupción que haya permitido uso de materiales de menor calidad o que haya relajado los permisos, o que se haya permitido construcciones con fallas estructurales o con inobservancia de normas estructurales. En ese sentido, ya hay varios exfuncionarios del Estado venezolano que han denunciado públicamente que en su momento, cuando la misión vivienda se inició en el año 2011 por parte del gobierno de Hugo Chávez para construir edificios residenciales, muchos de los cuales en La Guaira se vinieron abajo o colapsaron, aquello no se revisaba a nivel local la permisología y las regulaciones a nivel de alcaldías, porque venían con una orden de arriba y eran impulsadas por el gobierno central. Todo eso forma parte de la discusión hasta ahora.
1: No sé si queréis añadir algo más al tema de la norma sísmica.
2: Bueno, un tema que también, o sea, efectivamente, y con necesidad se está haciendo la crítica a las construcciones de la Misión Vivienda, lo cual es necesario, pero bueno, también hay promotores inmobiliarios, o sea, allí también hay edificios, digamos, de estos de irse de vacaciones en el fin de semana hacia la playa, etcétera, que también se cayeron. Entonces, allí hay una cosa general, efectivamente, de cómo se aplica o no la norma de construcción en Venezuela. Y claramente, entonces, allí es una corrupción que no, o sea, digamos, que toca ambos tipos de construcción y que se origina, obviamente, en el Estado.
1: Diana, la solidaridad internacional con rescatistas y personalidad se manifiesta en los primeros compases y lo hemos estado viendo. Quizá el problema sea cuando el foco ya no esté puesto en Venezuela, usted lo sabe bien como periodista, ni la solidaridad internacional tenga esa vitrina. ¿Qué va a pasar entonces cuando no hablemos ya tanto del tema y las ruinas permanezcan y lo que no esté es el foco mediático?
4: Así es, cuando ya todas las cámaras se vayan de La Guaira, nada más van a quedar ¿quiénes? Los venezolanos. Sí. Los venezolanos vamos a estar ahí para ayudar, para reclamar esta visibilidad y sobre todo, vuelvo a lo de la diáspora. La diáspora va a jugar un papel muy importante, ya sea económico o de capital humano. Yo creo que lo que nos ha enseñado esta catástrofe es que la Venezuela puede contar con su diáspora. La organización de la solidaridad de la diáspora ha sido increíble, que ya sea en Miami, que tenemos una de las más grandes diásporas, o en Francia, que también se organizaron muy rápido para organizar centros de acopio, ayuda. Esto es solo el comienzo y ahora, como tú dices, viene la parte más difícil, que es cuando las cámaras se van a ir de La Guaira.
1: Claro, cuando no estén las cámaras, una vez que se va el foco, empieza lo más duro.
3: Ahora, como Venezuela ocupa un espacio muy particular en la actualidad internacional, siempre va a haber un enfoque, pero lo que acaba de decir Diana, aprovechamos para saludar definitivamente la solidaridad de los países de América Latina, sí, que mandaron de inmediato apoyo, socorros, que fuese El Salvador, que fuese Ecuador, que fuese Panamá, etcétera, una movilización también de un país vecino de Venezuela, Francia.
4: Francia, yo quiero... así es. Incluso esta semana estuve en el aeropuerto cuando llegaron los 85 rescatistas que estuvieron ahí levantando escombros, sacando víctimas, y la diáspora precisamente estuvo ahí en el aeropuerto recibiendo todos estos rescatistas.
3: Lo que parece excepcional, la Securité Civile, ACTED, que es la primera agencia francesa de ayuda humanitaria, y es decir que todos estábamos comprometidos y las Naciones Unidas, Tom Fletcher, el secretario general junto a Acción Humanitaria, que hace un trabajo increíble.
1: Me quedo sin tiempo para más. Muchísimas gracias a los cuatro. Seguiremos muy pendientes de esta reconstrucción en Venezuela. A todos ustedes, hasta la próxima semana en Primera Plana. Gracias.
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1: Es la voz quien tiene el papel protagónico en Tesituras. Bienvenidos a este espacio de Radio UNAL, emisora de la Universidad Nacional de Colombia. Mi nombre es María Isabel Galvis y con el apoyo técnico de Ronald Villa, los voy a acompañar en la próxima media hora de voces y de música. Según un reporte del periódico El País de España, Wojciech Kilar fue uno de los más destacados vanguardistas musicales de Polonia. Se cuenta que compuso bandas sonoras para películas de Coppola, Polanski, Champion y la mayoría de los grandes directores polacos. Si bien participó en la música de más de 160 filmes, se hizo mundialmente famoso al participar en la película El Pianista, firmada por su compatriota Polanski. Esto le valió en 2002 un premio César a la mejor composición, otorgado por la Academia de Cine Francés. El músico nació el 17 de julio de 1932. Comenzó su formación musical en la Academia de Cracovia antes de perfeccionarse en París, donde estudió composición con la compositora y pianista Nadia Boulanger. En algún momento estuvo vinculado con los movimientos artísticos de vanguardia y también dedicó algunas de sus composiciones a obras para orquesta. Falleció el 29 de diciembre de 2013. Escuchemos a partes del Magnificat, una pieza compuesta en el año 2006 por Wojciech Kilar. La interpretación va por cuenta de Izabela Klosinska, soprano, Tomasz Krzyszka, tenor, Piotr Nowaki, bajo, con la orquesta y el coro filarmónico de Silesia, bajo la dirección de Miroslav Jacek Blažik. En la dirección coral estará Waldemar Sutrik.

0: Hoy en Tesituras escuchamos a partes del Magnificat de Wojciech Kilar, una pieza del año 2006. Interpretaba la soprano Izabela Kloszynska, el tenor Tomasz Krzyzika, el bajo Piotr Nowacki, acompañados por el coro y la Orquesta Filarmónica de Silesia, bajo la dirección de Miroslav Jacek Blažik. En la dirección coral estuvo Waldemar Sutrik. Así nos despedimos de esta emisión de Tesituras. Recuerden que aquí es la voz quien tiene el papel protagónico. Con ustedes, Ronald Villa en el control técnico y en la realización y conducción, María Isabel Galvis. Continúen en la sintonía de Radio UNAL. Esta es la emisora de la Universidad Nacional de Colombia. Hasta pronto.
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Hey, olla de barro, boga de los astros, cuerpo de los ríos, idioma de los árboles, constelaciones, cardúmenes, no te abandones, sacúdete, pa' ver si tiene o no tiene chispa, el viaje de la estrella, el raye de la misma, la cola del cometa, la vida de la estela y el tiempo pa' que existan, reencarnación o aterrizaje forzoso, al borde o al fondo del pozo. El vacío siempre caprichoso, llena todo lo que puede y lo que no lo vuelve gaseoso. Bailaremos cuando dé la señal, por pequeña que sea, o cuando sea monumental. Ranita cantora, aguacero torrencial, algo en el color de la aurora, así se despierta el coral. Al fin y al cabo somos aire, y el aire volveremos con cuanto padecemos en este baile. No será ni suspiro el apuro terreno, solo seremos, solo seremos. Siento el campo en el vientre, sobre todo cuando estoy atravesándolo y quiere que lo siembre, pero yo no quiero campo siempre. Quiero estar del otro lado, guay, pa' ver lo que se siente y saber cómo ser lo que desciende hasta el nivel del que difícilmente vuelves queriendo ascender inútilmente.

Bienvenidos a este espacio musical de Radio Unal, emisora de la Unidad de Medios de Comunicación de la Universidad Nacional de Colombia. Mi nombre es Eliana Lucía Roa y los estaré acompañando en esta hora de música. En esta oportunidad escucharemos a Jorge Emilio Pardo Vázquez, más conocido como el León Pardo. Nació el 20 de diciembre de 1988 en Tunja, Colombia. Su familia se trasladó a Cartagena cuando era muy pequeño, marcando fuertemente su identidad sonora. Desde muy joven, León Pardo tuvo un contacto íntimo con la música. A los 8 años recibió una gaita indígena como regalo y desde entonces supo que la música sería parte esencial de su vida. Sus primeros pasos fueron en la banda Belandia y La Tigra, del reconocido Edson Belandia, donde su camino tomó una nueva ruta, la de la exploración sin límites, la del folclore transformado, la de la cumbia mutante. En 2017 lanza su primer álbum como solista, titulado Cumbia Ácida, un disco grabado de forma casera en La Boquilla, Cartagena, que mezcla cumbia, jazz tropical y psicodelia, con un sello muy particular, la trompeta como guía melódica.

Recuerden que están en sintonía de los 98.5 FM Bogotá, Radio Unal. Escuchamos a León Pardo y sus canciones Cumbia Ácida, La Acabación del León y La Vuelta del Perro. A lo largo de los años ha participado en proyectos como Onda Trópica, Curupira, Frente Cumbiero y El Mestizo Colectivo, siempre llevando su trompeta, su gaita y su visión a nuevos horizontes. El estilo de León Pardo es difícil de encasillar, es cumbia pero ácida, es folclor pero electrónico, es un ritual, una danza cósmica. Su música se inspira en la tradición caribeña, pero dialoga con sonidos modernos, incluyendo producciones más experimentales y electrónicas. En el siguiente bloque escucharemos Cumbia en la Lejanía y El Porro del Olvido.

Continuamos en Radio UNAL escuchando al León Pardo. Para el 2025, el León Pardo vuelve a rugir con fuerza con su más reciente producción, Viaje Sideral, un álbum que se mueve entre lo ancestral y lo futurista, donde la gaita se convierte en símbolo de resistencia y la electrónica en nave espacial. En él colaboran artistas como Edson Belandia y Frente Cumbiero. Allí encontramos cumbias sin tambor, gaitas flotando entre sintetizadores, trompetas que hablan en lenguas antiguas y letras que no siempre son cantadas, sino invocadas. La crítica especializada ha definido su estilo como folclore retrofuturista, jazz caribeño psicodélico o incluso electrónica con alma de monte y tambor.

Escuchábamos a León Pardo y sus canciones Sofía entre constelaciones, Cuando el río suena y El tigrillo mono. Las influencias de León Pardo van desde las bandas pelayeras hasta la música académica europea, pasando por el jazz, la psicodelia y la electrónica. Pero por encima de todo, es un músico que entiende que la tradición no está para repetirse, sino para expandirse.

Recuerden que los acompañó en la selección, realización y producción de este espacio musical quien les habla, Eliana Lucía Roa. Y los invito a que sigan en sintonía de la programación de Radio UNAL, emisoras de la Universidad Nacional de Colombia.

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Bienvenidos una vez más a Somos UNAL, Somos Música, la franja musical de Radio UNAL, emisora de la Universidad Nacional de Colombia. En esta oportunidad les presentamos el álbum This is Gozar, de la agrupación colombiana Herencia de Timbiquí, nacidos en Cali en el año 2000, conformada por aproximadamente 15 músicos, los cuales fusionan el sonido de la marimba de chonta, los cununos y el bombo folclórico. A continuación vamos a escuchar Quiero cantarte, Amanecer y A que le candá, Tormenta, ¿Qué es que le coge? ¿Qué pasa en mi casa? Fin de semana y Sabrás.

Ustedes continúan en sintonía de Radio UNAL y acabamos de escuchar Sabrás de la agrupación colombiana Herencia de Timbiquí, agrupación con diferentes sonidos del Pacífico colombiano, integrada por William Angulo en la voz, Wegner Vázquez, voz y compositor, Etiel Alegría en el bombo, Pablo Mancilla en las congas y cununos, Enrique Riasco en la marimba de chonta, Julio Mancilla en la batería, Carlos Galvez en los teclados, Julio Sánchez en el bajo, Javier Newy Rosero en la guitarra eléctrica, en la acústica y tiple, Álvaro Martínez, saxo tenor y soprano, Johan Olave en los coros y en la percusión menor, Omar Trujillo en la trompeta y en la dirección musical. A continuación escucharemos This is Gozar, Aprendí, Ironía, Parió la Luna, Negrito, África, Te Invito y Amanecer.

Y eso fue todo en esta oportunidad en Somos Unal, Somos Música. Escuchamos Amanecer de la agrupación colombiana Herencia de Timbiquí, representando el sonido del Pacífico colombiano para el resto del mundo. En esta oportunidad los estuvo acompañando Lina María Cabrejo en la locución y en la producción y selección musical Julián Correal. Continúen en sintonía de Radio UNAM.

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0: Muy buenos días a todos nuestros oyentes. Esto es Universo Unal en las frecuencias de Radio Unal 98.5 FM en la ciudad de Bogotá y 100.4 FM en la ciudad de Medellín. También nos están escuchando a través de la web en radio.unal.edu.co. Un saludo para todos nuestros oyentes y también desde este lado del radio los saludamos quien les habla: Julián Moreno, Gina Sánchez, Juan Carlos Blanco y Luciana Avendaño. En la realización y en la producción también Luciana Avendaño, y en la ciudad de Medellín Ronald Villa y Juan Esteban Ballesteros. Empezamos esta edición de Universo Unal con música, pero antes de llegar allá y de contarles de qué va a tratar este programa, empiezo a saludar a toda la mesa de trabajo y empiezo con mi compañera Gina Sánchez. Gina, muy buenos días y bienvenida aquí a Universo Unal.
1: Hola Julián, muy buenos días para ti, para mis compañeros Luciana, Juan Carlos y por supuesto para nuestros oyentes que nos acompañan a esta hora hoy, lunes festivo, con buena música para iniciar hoy.
0: Así es, siempre la música, la buena música no puede faltar en los festivos de Radio Unal. De hecho, esta edición de festivos Radio Unal viene cargada de mucha música. Más adelante les estaremos contando los programas que continúan después de Universo Unal. Y este programa también va a tener un toque musical bien especial por el día de hoy, 13 de julio. Ahorita seguiremos hablando de eso. Luciana Avendaño, muy buenos días, bienvenida a Universo Unal.
2: Muy buenos días, Julián, a usted, a toda la audiencia que hasta ahora se suma con nosotros en Bogotá, en Medellín, acompañándonos siempre en esta programación festiva que cambia su horario todo el tiempo, la programación, los contenidos que siempre traemos para cada uno de ustedes durante todo el día. Universo Unal acaba, pero Radio Unal continúa ofreciendo contenidos novedosos el día de hoy.
0: Así es, y una voz que ustedes oyentes escuchan normalmente en varias franjas de la de Radio Unal, que se la pasa moviéndose.
1: La de la mañana.
0: Así es, y se pasa moviendo por todo el campus de la universidad. Pudimos por fin traerlo aquí a los micrófonos directamente y no solo en los pregrabados y en las cápsulas. Está con nosotros Juan Carlos Blanco. Buenos días y bienvenido.
3: Estamos hoy aquí, gracias a la Virgen de Chiquinquirá, porque hoy inauguramos el primer festival. Oiga, en honor a ella, qué bonito.
0: Así es la primera vez que veo nacer un festivo.
1: Sí.
0: Estamos presenciando algo único en la historia colombiana.
3: Estamos siendo pioneros.
1: Así como la época de la pandemia.
0: Así es.
1: Día festivo.
0: Con novedades. ¿Qué más, Juan Carlos Blanco? ¿Cómo va todo?
3: Bien. Julián, gracias por la invitación y estar hoy aquí con nuestros oyentes en este espacio tan bonito que es distensionado. Cada festivo veo este espacio como distensionado y podemos hablar de temas variados, chéveres, como los que tenemos hoy. Y bueno, ojalá no se cansen nuestros oyentes de nuestras voces y sigan con nosotros ahí, más que nuestras voces, pegados, escuchando y aprendiendo, como nosotros lo hacemos cada día, fascinados por todo lo que pasa en la Universidad Nacional.
0: Así es, y si nos quieren contactar, Juan Carlos Blanco, ¿a qué redes sociales nos pueden estar escribiendo?
3: Por favor, buscan y nos sintonizan en 100.4 Medellín y 98.5 FM Bogotá, y en las redes es @radiounal, en Facebook, Twitter e Instagram.
1: Así es. Y
0: Twitter, X, que se volvió X también. Sea, pues. Bueno, hablemos entonces, Gina, de la música. ¿Qué tenemos para hoy y por qué estamos escuchando eso?
1: Pues bueno, resulta que hoy es el Día Internacional del Rock, una fecha que se estableció desde el 13 de julio de 1985, luego que se realizara el megaconcierto en beneficio de los países de África, que se llamó el Live Aid, un concierto pues que se quedó, yo creo que en el corazón de todos, por lo menos los que somos cerquita de esa época. Este concierto se transmitió de forma simultánea en muchos países: Londres, Filadelfia, Sydney, Moscú, y participaron bandas emblemáticas como Led Zeppelin, The Who, Black Sabbath, Queen, Sting, Judas Priest, Duran Duran, U2, Scorpions, entre otros grandes. Y pues bueno, esta fecha surgió como para honrar, ¿no?, ese gran evento que fue pues tan masivo, ¿no? Uh-huh. Y que recogió cerca de 100 millones de dólares para ayudar a los países del continente africano. Y pues bueno, como asistieron a este concierto solo bandas representativas de este género rock, por eso se decidió estipular el Día Internacional del Rock.
0: Bueno, ahorita escucharemos la canción que nos trajo Luciana, que nos trajo Juan Carlos, pero escuchemos un poco más de la canción que nos trae Gina Sánchez, que es
1: El Estuche.
0: El Estuche de Aterciopelados.

0: Bueno, después de este intro musical en este Universo Unal, empezamos con temas. ¿Con qué empezamos, Gina Sánchez?
1: Bueno, vamos a hablar de un tema que es importante por estos días, porque a partir del 25 de junio las empresas tienen que cumplir una cuota obligatoria de contratación de personas con discapacidad. Esto es bajo el cumplimiento a la ley 2466 del 2025, artículo 15, numeral 17, que contempla estas cuotas obligatorias de contratación para las personas con discapacidad, con el fin de que las organizaciones empresariales se unan a los objetivos de inclusión laboral y una transformación que trasciende el ámbito social planteado, retos jurídicos, operativos y estratégicos. Esta medida impacta a las organizaciones que cuentan con más de 100 trabajadores y deberán garantizar la vinculación de personas con discapacidad certificada. La cuota obligatoria se implementará de la siguiente manera. Si las empresas tienen entre 100 y 500 trabajadores, deberán vincular al menos 2 personas por cada 100 colaboradores. Y en las empresas que cuentan con más de 500 trabajadores, deberán mantener esa base, pero sumando una persona con discapacidad por cada nuevo grupo de 100 trabajadores. Así que vamos a hablar sobre esta norma con Juliana Morat. Ella es directora del Observatorio Laboral de la Universidad Javeriana. Así que, pues, Juliana, muchas gracias por aceptar esta invitación y bienvenida a Universo Unal.
2: Ustedes, muchísimas gracias por la invitación.
1: Bueno, empecemos, Juliana, hablando primero, cuando esta ley habla de personas con discapacidad certificada, ¿a quiénes específicamente se refiere?
2: Bueno, estas personas, como su nombre lo indica, son personas que cuenten con o que estén en una situación de discapacidad, pero es muy importante tener en cuenta que deben estar certificadas. Ahí vale una aclaración y diferencia importante, y es que no significa que estén inválidas, es decir, no basta o no, más bien no aplica que tengan un dictamen de pérdida de capacidad laboral, sino un certificado de discapacidad que lo profieren las instituciones prestadoras de salud y la Secretaría de Salud a través de trámites que se hacen directamente y en los que puede contribuir las EPS.
1: Con esta iniciativa, como lo mencionábamos, pues se busca la transformación laboral y que las empresas se unan pues a un ámbito social de inclusión. ¿Consideras que esta cuota realmente sí va a aportar como a ese objetivo?
2: Yo creo que sí, yo creo que yo soy partidaria de las cuotas cuando existen brechas muy acentuadas. Yo creo que las cuotas ayudan a transformar las realidades y equilibrar, por supuesto, estas brechas o estos desbalances que uno puede ver en el mercado laboral. No creo que sean suficientes y creo que en el tiempo se pueden ir descartando, pero las cuotas como impulso inicial para vincular población que históricamente ha estado excluida del mercado laboral formal, está bien, está muy bien.
1: Esta ley pues se hace efectiva desde el pasado 25 de junio. Me gustaría que también nos hablaras de cómo o de qué manera pues las empresas se tienen que preparar, por supuesto, para que se trate de realmente una inclusión en lo laboral.
2: Bueno, yo creo que la recomendación para las empresas es mire a ver entre sus trabajadores ya existentes y vinculados, quienes eventualmente tienen alguna o están en una situación de discapacidad. Entonces yo creo que un consejo que se le podría, una recomendación que podría existir para las empresas es verificar quienes ya cuentan con una eventual o se encuentran en una eventual situación de discapacidad, apoyarlos en la adquisición de un certificado o finalmente abrir convocatorias para personas en situación de discapacidad. Entonces yo creo que las empresas están aprovechando tres canales. Creo que primero mirar si tienen población o tienen trabajadores en situación de discapacidad vinculados. Lo segundo es abrir convocatorias dirigidas a población en situación de discapacidad, que yo creo que eso es muy interesante porque eso además ayuda a transformar los procesos de selección, los procesos de vinculación y los procesos de retención de talento humano. Y la tercera también es una alternativa, puede, digamos, ponerse tratar de contactar al SENA o ponerse en contacto con el SENA para que vía cuota de aprendices se pueda también cumplir la cuota de personas en situación de discapacidad.
3: Juliana, generalmente este tipo de políticas se crean, claro, para cumplir la cuota y generar el ingreso de este tipo de personas a los espacios laborales, pero ¿cómo preparar a los equipos para que no solamente se quede en cumplir la cuota, sino también para generar una inclusión real? Y tal vez también, ¿cuáles son esos sectores que menos oportunidades están brindando para las personas con discapacidad?
2: Yo creo que las limitaciones para las personas en situación de discapacidad, pensándolas sectorialmente, son generalizadas. Yo no creo que exista un sector que por el hecho de ser un sector determinado tiendan a favorecer más la vinculación de personas en situación de discapacidad, o esto merecería un análisis mucho más riguroso para afirmarlo. Sí hay empresas que le han apostado decididamente a vincular personas en situación de discapacidad por diferentes incentivos, porque estos incentivos también pesan, por ejemplo, en licitaciones públicas, al momento de decidir empates técnicos también en licitaciones públicas, porque muchos participan en sellos, en reconocimientos internacionales, tienen ellos mismos programas internos de promoción de políticas activas de generación de empleo. Entonces, creo que te respondería sí, hay muchas empresas en diferentes sectores que le han apostado, por diferentes razones y diferentes incentivos, decididamente a la vinculación de personas en situación de discapacidad.
0: Juliana, buenos días. Por este lado, Julián Moreno. Te quisiera hacer dos preguntas. Y es, uno, este modelo y esta iniciativa viene también o está basada en un modelo similar en otros países. Ya se ha tenido como esa experiencia que con estas leyes en otros estados. Eso uno. Y dos, ¿qué cambia o se tiene en cuenta el tipo de discapacidad? Porque finalmente pues no todas son iguales y pues también depende del trabajo. ¿Hay algo a tener en cuenta frente al tipo de discapacidad?
2: Sobre la segunda pregunta, que es un poco sencilla, no, la ley es general y dice siempre y cuando existe un certificado de situación de discapacidad, se cumple la cuota. Entonces es muy amplia. Discapacidades, yo creo que finalmente todos los seres humanos tenemos una otra que discapacidad que vienen con el tiempo y con la vejez. Entonces no es restrictiva, lo que es muy positivo. Y sí, hay muchos países que digamos tienen cuotas. El modelo de cuotas es algo que no es exclusivo de Colombia. Hay muchos, sobre todo países europeos, los que siempre son ejemplificantes en relaciones laborales, que son los países nórdicos. Tienen mecanismos de cuotas para o de reservas para vincular cierto tipo de población, algo muy parecido. Los modelos que existen, por ejemplo, en algunos países europeos, funciona similar a lo que sucede con el contrato de aprendizaje. Entonces, contratas un aprendiz o pagas una cuota por no contratar al aprendiz. Entonces, lo mismo sucede con la población en situación de discapacidad. No sé, ejemplos, como te los decía, los países nórdicos, Suecia, Dinamarca, Noruega y Finlandia, en un momento o durante mucho tiempo incluyeron el tema de cuotas, ya después lo abandonaron, pero como te lo decía en un comienzo, yo creo que las cuotas no son suficientes, pero sí pueden ser un impulso para promover la vinculación de personas en situación de discapacidad. Y yo creo que tenemos varios ejemplos de impactos de estas normas diferenciadas que pueden incentivar también la contratación de cierto grupo poblacional. Entonces, experiencias internacionales tenemos, muchos países las han abandonado, nuevamente por el argumento que les decía al comienzo, y es las cuotas pueden contribuir, pero no son suficientes, y tal vez en algún momento ya sobren y toque tomarse otras medidas. Pero sí pueden tener resultados positivos en algunos contextos.
4: Juliana, Juan Carlos Blanco, ¿Tenemos una estadística, unos datos que nos permitan saber más o menos cuántas personas con discapacidad hay en Colombia? Y por supuesto, dentro de ellas, ¿quiénes están en la posibilidad ya de ingresar a la etapa laboral y están esperando que se les abran estas puertas?
2: Datos de personas en situación de discapacidad, yo creo que no los tenemos todavía porque dependemos de los certificados. Entonces, esta consolidación de datos no la tenemos. En los datos públicos que siempre se usan para ver impactos del mercado laboral, que es la gran encuesta integrada de hogares, no hay ninguna pregunta relacionada con un certificado de discapacidad. Entonces, no tenemos estos datos. Ojalá que con la expedición de esos certificados se pueda consolidar estos datos tan necesarios para medir su impacto.
4: Permítame acotar una cosa, Juliana, y ¿es importante que tengamos estos datos en Colombia?
2: Sí, por supuesto. Yo creo que los datos siempre nos ayudan a entender más los eventuales impactos. Por supuesto, los datos nos permiten analizar medidas.
1: Pues entonces estaremos atentos a pues, cómo se vaya desarrollando esta implementación de la Ley 2466, artículo 15, numeral 17, que estipula las cuotas obligatorias de contratación de personas con discapacidad. Juliana Morat, directora del Observatorio Laboral de la Universidad Javeriana, muchas gracias por habernos acompañado hoy y haber compartido tanta información valiosa con respecto a este tema.
2: Muchas gracias a ustedes por la invitación.

0: Continuamos aquí en Universo Unal y escuchamos una de las grandes canciones del rock, una de las grandes bandas del rock, tal vez para muchos, sí, en las mejores cinco, tal vez,
1: sí.
0: el top, como lo es Queen. Pero bueno, esta canción nos la trae nuestra compañera Luciana Avendaño. ¿Por qué esta canción, Lucy?
2: Pues bueno, yo la verdad estaba pensando en si traer algo.

0: creo que también poder ofrecer un sentido y una composición tan novedosa como esta en su época y que ha mantenido vigencia en el tiempo, pues nos sigue hablando de la importancia del rock, pero sobre todo de su sentido social y político.
1: Creo que todos hemos tenido una época rockera en nuestras vidas, sí. ¿No? O sea, claro, lo que dice Luciana pues tiene todo el sentido social, rebelde también, y hemos tenido cada uno nuestra etapa más rebelde, uh-huh. Tal vez hacia la adolescencia, y muchos creo que tal vez por ese lado conocimos tal vez el rock en esa etapa de la adolescencia. No sé en el caso de Gina cómo fue.
2: Sí, en la adolescencia empecé a explorar muchos sonidos y pues no, definitivamente hicieron que me quedara en ese género.
1: Así es. Bueno, escuchemos un poquito más de Bohemian Rhapsody de Queen.

0: Bueno, aquí ya estamos agitando nuestras cabezas con esta parte de la canción.
1: No, tocó abrir micrófonos para sentarnos porque... Sí.
0: Seguimos con más temas aquí en Universo Unal y Juan Carlos Blanco nos trae una investigación bastante interesante.
1: Sí, pues mire, nosotros siempre nos preguntamos dónde está la vida y qué hay de referente en nuestro planeta, aparentemente, único en el universo, como muchos lo piensan, que pueda parecerse a esos ambientes extremos o exteriores, porque nosotros siempre buscamos afuera lo que posiblemente en un 99.9% tenemos dentro. Entonces, hay un joven estudiante de la Universidad Nacional que acaban de presentar en una revista internacional de astrobiología, sí, astrobiología, ¿verdad? Estoy, Julián, bien. Una investigación en la cual nos dan a conocer un atlas que en Latinoamérica nos muestra, nos ejemplifica los ambientes extremos, inexplorados, que nos dan la posibilidad de saber, aparentemente, lo que hay en los otros planetas, en Júpiter, Marte, Tierra, todos esos planetas incluso que hemos venido, nos dicen, descubriendo. Entonces, bienvenido, Julián, y bienvenido, Hermes, que está al otro lado del charco.
2: Hola, Juan Carlos, buenas tardes y muchas gracias por esta invitación de nuevo a Radio UNE. Es un honor para mí estar aquí y un saludo para Hermes, que está en Stuttgart en este momento, en Alemania.
1: Qué interesante. ¿Cuál es la importancia de esta investigación? ¿Qué hacen?
2: Bueno, esta investigación, básicamente lo que hicimos fue una compilación de más de 300 lugares en Latinoamérica en los cuales podemos probar algunas de las condiciones medioambientales que pueden existir en otros planetas y que podrían dar pie a que encontremos vida en lugares donde la vida,
3: donde esas condiciones abióticas son extremas para la vida. Entonces hay que pensar, por ejemplo, en Marte, los niveles de radiación ultravioleta son mucho más altos que en la Tierra porque no tiene atmósfera, no tiene una capa de ozono como acá que nos protege de la radiación ultravioleta. La atmósfera es el 1% de la de la Tierra, es decir, es muy delgada y por lo tanto la radiación gamma también llega a su superficie. Entonces, todo esto también resulta en que Marte, por ejemplo, no tiene cuerpos de agua activos en su superficie como sí hay en el planeta Tierra, ¿cierto? Entonces uno dice, bueno, pero es el lugar suena muy, muy hostil para la vida. Además, tiene percloratos en la superficie, en el suelo marciano, y los percloratos son tóxicos para la vida también aquí, para los microorganismos y para nosotros. Entonces, para pensar en la posibilidad de encontrar vida en Marte o algún otro planeta, uno siempre tiene que tener en cuenta si aquí en la Tierra pueden existir microorganismos o organismos en general que puedan sobrevivir bajo esas condiciones. Entonces, este atlas que trabajamos con Hermes y con otros compañeros de toda Latinoamérica, además, porque tenemos autores de Bolivia, de México, y tanto hombres como mujeres, lo cual es muy interesante, es que Latinoamérica cuenta con muchos de estos ambientes que pueden emular algunas de esas condiciones en las cuales posiblemente nosotros podríamos tener vida fuera del planeta Tierra. ¿Nos basamos en qué? En estudios donde ya se han encontrado microorganismos tolerando pHs muy altos, o muy, muy, muy básicos o muy ácidos, altas temperaturas o bajas temperaturas.

0: condiciones de desecación extrema, altos niveles de radiación ultravioleta, etcétera. Y pues eso es básicamente lo que hicimos en el trabajo, recopilar desde México hasta Argentina todos los posibles lugares donde que sirven como análogos planetarios para la búsqueda de vida extraterrestre.
1: Permítame terminar la presentación. Y es que usted es PhD, doctor en geociencias de la Facultad de Ciencias aquí en la Universidad Nacional. Y
0: Sí, señor.
1: entonces comuniquemos ahora con Hermes. Hermes, bienvenido a este Universo Unal. Bienvenido a su
2: Hola.
1: patria.
2: Buenas tardes por allá al equipo de Radio Unal, a Julián y bueno, un gusto poder estar aquí y poder hablar un poco de nuestro trabajo. Es un trabajo que hicimos con mucho esfuerzo, con mucho amor por lo que hacemos y obviamente con el objetivo de aportar a nuevo conocimiento no solamente para Colombia, sino para Latinoamérica.
3: Bueno, es un tema bastante amplio, realmente bastante amplio y bastante curioso. Yo quisiera empezar primero, ¿qué tan extenso o qué tanto tiempo les llevó esta investigación? No sé si todavía sigue en curso, porque pues tan grande que pueden ser estos lugares. Y también, ¿cuál ha sido el destino o el lugar que más les sorprendió de los que descubrieron? Hermes.
2: Bueno, esa es una buena pregunta. Bueno, voy a tratar de ser un poco breve porque la historia de esto es un poco larga. Y bueno, cuando yo estaba en el pregrado de la Universidad Nacional, yo realicé mi carrera de biología y desde que me involucré en estos temas de astrobiología siempre quise como hacer un artículo que hablara de los artículos de los ambientes extremos en Colombia. Y bueno, después me fui a hacer mi maestría a México y allá ya como que amplié un poco la idea. Ya en Colombia había conocido a algunos colegas que justamente son coautores del paper, entre ellos pues Julián y otros que están en diferentes partes del mundo. Y en México también coincidí con otros colegas, geólogos y biólogos, bueno, en este caso geólogas y biólogas, pues son mujeres. Y bueno, comenzamos a hacer primero como una discusión de artículos de los temas de astrobiología y ciencias planetarias. Y yo en algún momento les propuse la idea, eso fue más o menos como en 2021, 2022, les propuse la idea de que hiciéramos este artículo y comenzamos, la verdad creíamos que iba a ser un poco más sencillo, pero la verdad sí fue muy extenso. Primero arrancamos haciendo como una visión general del artículo. Luego comenzamos a hacer justamente toda la revisión bibliográfica de los lugares. Una de las personas que nos dio sugerencias, pero que finalmente pues no se involucró en el artículo al final, nos dio la sugerencia de hacer una matriz donde pudiéramos comparar no solamente los lugares, sino las condiciones extremas que tenían en común, es decir, altas o bajas temperaturas, pHs ácidos o básicos, etcétera. Y entonces hicimos todo eso y la compilación de esa información y demás pues nos llevó un montón de tiempo. O sea, estoy hablando del 2022, 2023, y logramos concluir el manuscrito, si más no me equivoco, como a principios del año pasado. Ya me corregirá si no fue así, pero fue más o menos así. Y luego nos tomó casi un año adicional todo el proceso relacionado con el tema de publicación, es decir, someter el artículo, que este se sometiera a una revisión por pares y todo el proceso ligado a la publicación, pulir el texto, hacer las modificaciones necesarias y luego pues finalmente ya concretar el proceso de publicación, el cual se dio a principios de mayo de este año. Y respondiendo la otra pregunta, bueno, así que encontrar un lugar en especial, bueno, yo creo que encontramos muchos lugares, esa fue la novedad, encontramos muchísimos lugares interesantes, pero lo más interesante es que no están explorados, que no se han estudiado. Hay muchos lugares en la región en los que se han hecho algunas cosas más relacionadas con turismo, con potencial, por ejemplo, en el caso de ambientes termales para obtener energía geotérmica. Sí, otros se hacen ya más tareas de explotación, como por ejemplo los ambientes salinos, que se utilizan justamente muchos de ellos para la explotación de sal, ¿no? Pero haber encontrado como un lugar en especial, yo creo que hay muchísimos, porque justamente Latinoamérica posee una gran cantidad de ambientes extremos que no se han explorado anteriormente. Y la idea de hacer esto también era porque cuando veíamos en la literatura justamente las diferentes revisiones que se hacían y ambientes extremos alrededor del mundo, nos aparecía siempre un montón de lugares en Norteamérica, en Europa, en Asia, pero tú veías el mapa y veías Latinoamérica y solo me salía un punto en Perú que es Atacama, el desierto de Atacama, nada más. Y nosotros éramos conscientes que esa no era la realidad. Que, a ver, Atacama yo diría que lejos sí es el más, por ejemplo, yo creo que sería uno de los más sorprendentes porque es un lugar, realmente es un ambiente que reúne las condiciones para llamarlo casi que propiamente hecho un ambiente, un análogo planetario por las condiciones medioambientales que tiene, por lo que es seco, por la altura, hay una alta incidencia de radiación UV. Sí, es un lugar que fascina mucho a los astrobiólogos, pero mi idea era como que viéramos más allá de Atacama, ¿no? Y hay muchísimos más lugares que ni siquiera se han explorado y justamente con este artículo lo que quisimos fue ponerlos en el mapa, decir, estos lugares existen y la comunidad científica tiene que dedicarse a estudiarlos.
4: Claro, algo que también me llama mucho la atención es cómo la ciencia termina casi que enfrentada a conocer un territorio, pero también conservarlo. Estamos hablando también de una época en la que nos enfrentamos a los cambios que está provocando el calentamiento global. ¿Qué información también podríamos estar perdiendo por la desaparición acelerada de ecosistemas que aún no han sido estudiados en profundidad?
2: Bueno, eso es una muy buena pregunta. Por lo menos en nuestra revisión indagamos mucho, especialmente dedicamos una sección completa a lo que nosotros denominamos ambientes glaciares y ambientes de alta montaña. Y justamente hacemos la notación que no solamente es exclusiva, digamos, en el caso de Latinoamérica, sino que también está sucediendo aquí en Europa, es que los glaciares están desapareciendo. Y hay una gran cantidad de información, o sea, solo para centrarnos en la parte microbiológica, una gran cantidad de microorganismos que pueden sobrevivir a ciertas condiciones medioambientales como bajas temperaturas, pero adicionalmente a altos niveles de radiación. Y lo que sabemos es que si esas capas glaciares desaparecen, esas comunidades microbianas se van a modificar completamente o van a desaparecer. Entonces hay una cantidad justamente de información biológica de especies, ¿no? Aunque en microorganismos hablar de especies es un poco complejo, pero sí hay una posibilidad de que justamente todo eso se pierda por esos cambios medioambientales, especialmente en los ambientes glaciares, que si lo vemos en términos de ambientes extremos, pues son los que están en riesgo. Otro tipo de ambientes que ahorita, digamos, diría yo, se ven de cierta manera bajo la posibilidad de verse afectados son los ambientes hipersalinos. En este caso no hablaría tanto de Colombia, sino hablaría, por ejemplo, de los que ya hay en esta zona del Triángulo del Litio, ¿no? Porque justamente estos lugares, en estos salares, pues son yacimientos de litio, pero ahí también hay comunidades microbianas que sobreviven a estas condiciones extremas y pues ahí también hay un riesgo de modificación de estas comunidades microbianas debido a esos procesos de explotación y extracción minera.
1: Bueno, Hermes, interesante esa apreciación. Y además, mire, amigos en cabina de oyentes, yo creo que todo depende del lugar donde uno se sitúe. Estamos en Colombia, ¿cierto? En una esquina latinoamericana. Muchos no tenemos la posibilidad de transportarnos o de trasladarnos por las carreteras incluso que hay aquí, unos para arriba y otros para abajo. Pero los increíbles ambientes tan extremos que hay, aquí nomás en Colombia, ¿sí? Imaginemos ahí para abajo, mirando el mapa, ahí para abajo, me he dicho, acabamos de hacer un viaje por el frente para llegar hasta Chile, y hay una carretera, la carretera que va por el lado del mar, al frente del mar. Y si eso nomás es extremo, pasar por esa carretera al frente del mar en motocicleta y sentir vientos de hasta 100 kilómetros por hora que usted tiene que parar para que no se lo lleve, para que no se lo lleve contra otros carros. Cuando estamos continente adentro de unos ambientes increíbles que uno dice, wow, eso existe acá nosotros porque no nos hemos dado cuenta. Como que hace parte también de la exploración comercial que rodea el mundo y que nos indica que solo hay ciertos puntos que tenemos que ver y dejamos y desapercibimos de los otros, ¿verdad?
3: Así es.
0: Y, por ejemplo, mencionando algunos de los que tú, ejemplos como el que tú acabas de mencionar en Colombia. Uno tiende a ir mucho al desierto de la Tatacoa, ¿no? Porque hacen observación astronómica y todo eso. Y es un ambiente que tiene mucho potencial no solamente para la astronomía, sino también para la investigación astrobiológica, porque se le conoce como un desierto, pero en realidad es una zona semiárida, sería como un desierto seco, un bosque seco tropical, y allí tenemos una pobre evolución de los suelos, es decir, lo que vemos ahí en realidad son los sedimentos o las rocas expuestas a la intemperie, expuestas directamente a radiación ultravioleta. Tenemos además unos paleosuelos muy antiguos, entonces todo eso es un ambiente natural para ver cómo los microorganismos pueden adaptarse a esas condiciones de desecación, de exceso de radiación ultravioleta y vivir en suelos que además son similares de alguna forma a los que hay en Marte, porque en Marte, a pesar de que la mayor proporción de rocas es basáltica, también en donde están los cráteres de impacto, donde en algún momento cayó un meteorito y formó un cráter de impacto, en los principios de la formación de Marte había grandes cuerpos de agua, y en esos cuerpos de agua, cuando el agua se empezó a evaporar, forma rocas evaporíticas como aquí en la Tierra, o forma sedimentos como areniscas, lodolitas o depósitos carbonáceos, que son fases muy comunes aquí en ambientes acuáticos, y en Marte también están presentes y hacen parte también de algunas de las rocas que afloran allí. Un ejemplo similar sucede también en lo que es Sáchica y en lo que es Villa de Leyva, ¿sí? Que llamamos el desierto de la Candelaria. En realidad no es un desierto, también sería un bosque seco tropical, pero entonces allí tenemos, por ejemplo, una gran proporción de rocas evaporíticas como los yesos, que además son rocas que están presentes en muchos lugares de Marte, en el cráter Gale, en el cráter Yesero y en algunas partes del Polo Norte. Entonces, además de que buscamos lugares donde las condiciones medioambientales puedan ser similares al lugar de estudio, Marte, Venus, Mercurio, dependiendo, también buscamos litologías, es decir, rocas que se hayan formado en un ambiente similar o que geoquímicamente, es decir, que los minerales y los componentes sean similares para hacer una especie de correlación de cómo es la adaptación de estos microorganismos a esas condiciones extremas, pero también a un tipo de sustrato específico.
1: Qué interesante, Gina, Luciana y Julián, y oyentes, esta importante investigación que nos ha traído aquí en cabina Julián Andreas Corzo y allí por mí Ernest Hernán Bolívar Torres, biólogo también egresado de esta alma mater. Gracias por contarnos estas cositas tan bonitas, tan valiosas, que se están desarrollando desde el alma mater y que se van a proyectar a otros espacios internacionales para ser unos buenos embajadores de la Universidad Nacional.
0: Con mucho gusto, Juan Carlos, y para mí es un honor, y también felicitar a Hermes, porque él fue el que dirigió todo el proceso desde el inicio hasta el final. Entonces nosotros pues nos dividimos, ¿no? Un grupo trabajaba zonas semidesérticas y desérticas, otro trabajaba geotermales, otro trabajaba nevados, ¿sí? Pero Hermes fue el que siempre cuadraba las reuniones, el que nos decía, muchachos, vamos por este lado, vamos por este otro. Y bueno, fue un trabajo que también vale la pena resaltar, que lo hicimos con literalmente cero recursos, es decir, todo fue, pues, digamos, por la motivación y por el amor a la ciencia, ¿sí? No nos apoyó nadie, ninguna universidad, ninguna institución, pero de todas maneras la idea es que nuestras universidades, nuestra alma mater y por supuesto nuestra investigación, pues llegue a todos los rincones del país y ojalá también algunas partes del mundo.
1: Así es, lugares extremos de Latinoamérica, laboratorios naturales para la astrobiología, hoy aquí en Universo Nacional. Chévere, que estamos aprendiendo todos.

0: Gina, qué interesante. La nota anterior es algo que realmente pues uno pasa muy desapercibido. Pues por donde uno va, uno viaja y simplemente a veces solo mira el cielo y ya, de vez en cuando uno que otro arbolito. Total. Pero bueno, creo que hay cosas que realmente pasan desapercibidas y uno no se da cuenta, y es precisamente en la actualidad en la que nos encontramos. Y es que pues actualmente estamos rodeados de muchos elementos tecnológicos que hacen parte de nuestra vida diaria, que hacen, nos facilitan realmente bastante nuestro día a día, en nuestra casa, en nuestro trabajo, en nuestro vehículo, en cada uno de nuestros trayectos, y desapercibidamente ya se vuelven completamente parte de nuestra rutina y nos puede estar generando una adicción. De eso vamos a estar hablando con María Fernanda Lara Díaz, profesora asociada del Departamento de Comunicación Humana de la Facultad de Medicina de la Universidad Nacional de Colombia, y también es doctora en Ciencia Cognitiva y Lenguaje y magíster en Perturbaciones del Lenguaje y la Audición de la Universidad de Barcelona. María Fernanda, muy buenos días y bienvenida aquí a Universo UNAL.
1: Muchísimas gracias por la invitación.
0: Profesora, empecemos hablando precisamente cómo pequeños dispositivos que parecen inofensivos nos pueden estar generando una adicción.
1: Pues ya hay evidencia, una evidencia que es importante, ya están saliendo los primeros estudios, y más importante aún hay ya estudios de metaanálisis, es decir, estudios que analizan el poder explicativo de otros estudios, que es lo que nos permite pues afirmar que hay una evidencia sobre el tema. Ya incluso la Organización Mundial de la Salud en la Clasificación Internacional de Enfermedades reconoce, por ejemplo, el trastorno por videojuegos. Entonces ya sabemos que hay una conducta que es una conducta adictiva. El que hace que sea una conducta adictiva es que voluntariamente la persona pues no le queda tan fácil suspenderla, que hace que tenga dificultades para asumir actividades de su vida diaria y que priorice los videojuegos, las pantallas, los celulares sobre otras conductas. Y eso lo estamos viendo ya no solamente en población, en niños desde muy pequeños, población joven, sino ya lo estamos viendo en adultos, con un impacto que también está cambiando la configuración del cerebro de estas personas.
2: Profesora María Fernanda, empecemos hablando de en qué momento la tecnología deja de ser parte del uso cotidiano para empezar a convertirse en una adicción, y por supuesto contarle a la audiencia cuáles son esas principales señales de alerta que nos están indicando que estamos desarrollando una dependencia a las tecnologías.
1: Las tecnologías que estamos viendo pues son recientes, y digo recientes en la configuración de nuestro cerebro. Nuestro cerebro tiene miles de años de evolución. O sea, por ejemplo, nosotros no arrancamos, los seres humanos no arrancamos hablando, es una adaptación del cerebro para hablar. No leemos con unas zonas del cerebro dedicadas especialmente para leer, sino que las zonas para leer se montan sobre las zonas del lenguaje, y eso es bien importante. El cambio tecnológico ha sido acelerado y el cerebro va haciendo sus adaptaciones y su evolución. En este tema, nosotros lo que estamos viendo es que el circuito que en el cerebro lleva a la recompensa, es decir, cuando yo hago algo que me parece que es agradable, que libero pequeñas dosis de dopamina, que me hace sentir mejor, que cada vez necesito un poquito más de esa sustancia, un poquito más de esa pantalla, que no la puedo soltar, también hace que esa señal y en ese circuito de recompensa vaya todo exacerbándose. Si nosotros miramos el diseño de los videojuegos, el diseño de las redes sociales y de mucho de lo que hacemos nosotros con las pantallas, son diseños que nos llevan a una adicción. O sea, los algoritmos, las formas, el diseño, la estructura y la arquitectura de esto favorecen esa adicción. Cosa que no pasaba, por ejemplo, con el televisor, que el televisor, hay gente que le gustaba ver televisión, pero no causa, digamos, este tema que me da las señales de alarma. ¿Qué es la alarma? Por ejemplo, la pérdida de control, o sea, la imposibilidad de regular el inicio, la frecuencia, la intensidad, cuándo empiezo, cuándo termino a usar la pantalla. El segundo criterio que es clave es la priorización creciente, o sea, se vuelve más prioritario la pantalla que cualquier otra cosa que yo esté haciendo. Y la tercera son las consecuencias negativas que esto tiene. Entonces, hay un cambio en el comportamiento de la persona, un cambio en el funcionamiento familiar, social, a veces educativo, a veces ocupacional. Entonces, uno va viendo que si esto se presenta por más de un periodo de tiempo, más o menos de un año, uno ya puede empezar a hablar de que tiene un desorden. Hay unas señales que son claves que uno ve en el día a día, por ejemplo, el síndrome de abstinencia. O sea, ¿qué pasa cuando uno le dice al niño, al adolescente, mira, te voy a quitar el celular? O hasta acá llegamos. O sea, si la respuesta tiene enojo, ansiedad o un malestar, o que se siente frustrado cuando no puede tener el celular, o que siente ansiedad cuando no hay conexión o cuando no hay acceso. Eso lo ve uno en ciertas zonas cuando no hay cobertura, uno ve la desesperación de las personas, o los engaños, engañar al otro para que me den más tiempo en pantalla, cuando uno regula, por ejemplo, a los hijos. En adultos se ve mucho también el FOMO, que es ese miedo a perderse algo, ¿no? Esa necesidad de estar revisando constantemente el teléfono o estar revisando constantemente en el computador, la imposibilidad de poderme desconectar. Sesiones que a veces la persona lo primero que hace cuando se levanta es mirar el teléfono, o que está trabajando o está en clase y se le pide, mire, guarde el teléfono, o en un cine, ver la imposibilidad de las personas. Hay otro tema que tiene que ver con los cambios emocionales. Si hay fluctuación en el sentimiento, en el estado de ánimo, si la persona está más irritable, si ya no presenta entusiasmo por cosas que antes disfrutaba, o lo que uno ya está empezando a ver, que es una dificultad cognitiva seria en atención y memoria. Eso se asocia también a trastornos de sueño, a síntomas físicos como pérdida, digamos, de una postura adecuada que me puede producir dolores musculares, fatiga ocular, visión borrosa, ojo seco, dolor de cabeza, y a un sedentarismo clave, porque pues si no nos estamos moviendo por estar en las pantallas, pues vamos teniendo un comportamiento sedentario.
3: Profesora, cuando se detectan estas señales, pues, ¿cómo actuar? Para que pues realmente no se caiga como en esa adicción, pero también qué decir de la responsabilidad que tienen las empresas, ¿no? Como Meta y YouTube, a las cuales ya han demandado por estos temas de generar adicciones y temas de perjudicar la salud mental en menores y en jóvenes.
1: Pues ya estamos viendo los países tomando cartas en el asunto, y las comunidades ya están empezando a decir, bueno, ¿quién está regulando esto? ¿Quién regula el algoritmo? ¿Quién mira el impacto? Porque es un problema de salud mental y es un problema que aumenta la carga de la enfermedad, digamos, de lo que puede pasar, y carga al sistema de salud. Incluso hay un problema que, además del tema de la regulación, porque digamos, es muy difícil que una empresa esta se regule solo, porque además hay un beneficio económico serio, o sea, como en el caso, por ejemplo, de la ludopatía, de las apuestas en línea, o el alcohol, o los estupefacientes, pues es un negocio que factura muchísimo, pero además que tiene un impacto en niños que son muy pequeños. Entonces, digamos que las restricciones de edad, si bien muchos colegios, en nuestro contexto colombiano ya hay colegios que prohíben el uso de dispositivos móviles, que están haciendo este tema, hay organizaciones civiles que están trabajando también el tema, pues sí es un asunto de alto gobierno, porque la sociedad civil no tiene el mismo poder que tienen estas multinacionales, que son súper poderosas para instaurar, como les digo, sistemas diseñados a generar una adicción. Y como les decía anteriormente, lo más grave es que el cerebro está cambiando y el cerebro de las personas cambia. Entonces, cuando uno mira, por ejemplo, ya hay casos y hay estudios que dicen, mire, está disminuyendo la corteza prefrontal. Y eso es gravísimo, porque la corteza prefrontal es la zona del cerebro que se encarga de regular la atención, la memoria, la toma de decisiones y de inhibir. Estamos viendo una conectividad de las neuronas mucho menor y mucho menor control cognitivo. Estamos viendo que la conectividad que ahí tiene la materia blanca se afecta, y eso tiene que ver con velocidad de procesamiento y eficiencia en el aprendizaje. Y tenemos también impacto en una reducción del hipocampo, que es la zona que está encargada de mirar la memoria y la orientación espacial. Entonces, imagínense el costo que tiene para una nación, para un país, que las personas que se están educando, pues la educación que estamos dando no necesariamente pues va de la mano de un cerebro que se va desarrollando. Antes decíamos que cada generación era un poco más inteligente que la anterior, y ya estamos viendo datos donde las generaciones tienen un desempeño inferior a la de sus padres, que es lo que estamos viendo ahora. Entonces es un problema de salud pública, es un problema para el que muchos padres no están preparados, muchos profesores no están preparados, donde el medio tiene una fuerza tan grande que es muy difícil, digamos, esa resistencia allí, y nos toca aprender a lidiar con estas tecnologías.
4: Profesora María Fernanda, ya finalizando el segmento, muchas gracias por participar y contarnos estas cosas increíbles que están sucediendo en esta sociedad y a las cuales tenemos que ponerle mucha atención, también como adultos, porque somos muy responsables de eso. A nosotros también como adultos nos está pasando. Yo me preguntaba en un momento, ¿qué hemos hecho mal para llegar a esta situación? Y la respuesta, le pido por favor nos ayude, para que con la respuesta nos diga qué podemos hacer de aquí en adelante para evitar tanta dependencia de esto que nos está retrasando el desarrollo cerebral, porque en la medida que no hacemos ejercicio, no desarrollamos convenientemente el cerebro.
1: Así es, creo que hemos cometido varios errores, o sea, un principal error de toda la sociedad es subestimar el tema, o sea, dejamos que esto nos cogiera muchísima ventaja. Cuando llegan estas nuevas tecnologías y se instauran, pues ustedes se dan cuenta, no hay una regulación clara sobre las edades de uso, no hay una regulación sobre la producción de ese material, ni siquiera se han logrado controlar, que esto ya se ha visto en varias plataformas de juego, delincuentes que navegan en estas plataformas para realizar todo tipo de abusos. Entonces, fíjense que tenemos una legislación que no funciona y unos controles que no funcionan. Eso fue un error, o sea, sacarlo no controlado. Segundo error, no formarnos. Nosotros, por ejemplo, en la Facultad de Medicina acabamos de hacer un programa con las profesoras y los estudiantes de terapia ocupacional que se llama RESET, y es precisamente eso. O sea, no podemos decir no del todo porque el asunto ya está instaurado, pero tenemos que generar procesos analíticos y procesos reflexivos con los usuarios desde que son muy pequeños. Hay que seguir las recomendaciones. La Asociación Americana de Pediatría dice, por ejemplo, no pantallas a niños menores de 2 años. Si el niño tiene de 2 a 8 años, no más de 1 hora, y en adolescentes no debería superar las 2-3 horas. Pero estamos viendo cómo en los colegios usamos ya más dispositivos electrónicos que libros de papel. Tenemos una dificultad seria, por ejemplo, para que los niños salgan a la calle a jugar o hagan actividades al aire libre cada vez más. Usted puede salir a un parque y verlo allí. Y lo otro es el tema del ejemplo, o sea, los adultos que no somos tan nativos digitales, que no nos hemos apegado tanto al tema, pues podríamos generar esa serie de reflexiones y una serie de hábitos y generar ese uso responsable o un uso adecuado, pero un uso muy educado. Y es clave también el tema de, bueno, ¿qué material es el que yo consumo? Porque hay cosas fantásticas que se ven en las pantallas y en los dispositivos, o sea, llegar a una dirección con una aplicación como Waze, poder hacer la compra de algo, poderme desplazar, poderme transportar. Pero ¿cuántas horas pierdo yo? Y es una cosa para un análisis de todos. ¿Cuántas horas perdemos nosotros en dispositivos? ¿Cuál es el uso que le damos a ese dispositivo? ¿Cuál es el impacto sobre un cerebro que se está formando? ¿Cuál es el impacto sobre los valores también que tiene una persona y que tiene una sociedad? Y que dado el algoritmo, el sesgo de confirmación y muchos otros elementos, si nosotros aprendemos a identificarlos, pues va a ser mucho más fácil poder reaccionar y por lo menos poder navegar de una manera un poco más sana en los dispositivos.
0: María Fernanda Lara, profesora asociada del Departamento de Comunicación Humana de la Facultad de Medicina de la Universidad Nacional de Colombia, muchas gracias por acompañarnos aquí en Universo Unal y pues poder hablar y dejarnos esta reflexión importante sobre esta adicción a las nuevas tecnologías. Muchas gracias, profesora.
1: A ustedes.
0: Bueno, y llegamos al final de Universo Unal, pero antes de despedirnos, los vamos a dejar con una pequeña cápsula de nuestra compañera Luciana Vendaño, que preparó sobre esta conmemoración el 13 de julio sobre la vida de Frida Kahlo como referente del feminismo y su obra artística. Los acompañamos en esta edición de Universo Unal, Gina Sánchez, Juan Carlos Blanco, Luciana Vendaño y quien les habla, Julián Moreno, y también le agradecemos a Ronald Villa en la producción en la ciudad de Medellín. Les recordamos que nos pueden escribir en nuestras redes sociales @radiounal. Nos vemos en una próxima ocasión aquí en Universo Unal.
5: Con su cabeza asiática, sobre la que nace un pelo oscuro, tan delgado y fino que parece flotar en el aire, es un niño grandote, inmenso, de cara amable y mirada triste. Sus ojos saltones, oscuros, inteligentísimos y grandes, están difícilmente detenidos, casi fuera de las órbitas por párpados hinchados y protuberantes como de batracio. Sirven para que su mirada abarque un campo visual mucho más amplio, como si estuvieran construidos especialmente para un pintor de espacios y multitudes. Y muy pocas veces desaparece de su boca búdica, de labios carnosos, una sonrisa irónica y tierna, flor de su imagen.

13 de julio, 72 años del fallecimiento de Frida Kahlo. Este 13 de julio se conmemoran 72 años del fallecimiento de Frida Kahlo, una de las artistas más importantes de América Latina y una figura que trascendió la historia del arte para convertirse en un símbolo de resistencia, identidad y emancipación femenina. Nació el 6 de julio de 1907 en Coyoacán, México. A los 6 años contrajo poliomielitis, enfermedad que dejó secuelas en una de sus piernas. Sin embargo, el episodio que marcó definitivamente su vida ocurrió cuando tenía 18 años de edad. Un grave accidente de autobús le provocó múltiples fracturas en la columna, la pelvis y las piernas, además de lesiones que la acompañarían durante toda su vida. Durante los largos periodos de recuperación, comenzó a pintar frente a un espejo instalado sobre su cama, dando origen a una obra profundamente autobiográfica. La producción artística de Frida Kahlo se caracteriza por convertir su experiencia personal en un lenguaje universal. A través de autorretratos y composiciones cargadas de simbolismo, exploró el dolor físico, las emociones, el amor, el desamor, la maternidad frustrada, la discapacidad, la identidad mexicana y la relación entre el cuerpo y la naturaleza. Obras como Las dos Fridas muestran cómo hizo de la pintura un espacio para narrar aquello que pocas mujeres podían expresar públicamente en su época.

0: Más allá de los museos, Frida Kahlo se consolidó como un referente del feminismo latinoamericano porque desafió las normas de género de su tiempo. Habló de su cuerpo sin idealizarlo. Representó el sufrimiento femenino desde una perspectiva íntima y política y cuestionó los mandatos sobre la maternidad y el matrimonio. Defendió su autonomía y vivió su identidad y su sexualidad con una libertad poco común para la primera mitad del siglo XX. Hoy, muchas corrientes feministas reconocen en su obra una forma de resistencia frente a las violencias, los estereotipos y la invisibilización histórica de las mujeres.
1: Viéndolo desnudo, se piensa inmediatamente en un niño rana, parado sobre las patas de atrás. Sus hombros infantiles, angostos y redondos, terminan en unas manos maravillosas, pequeñas y de fino dibujo, sensibles y sutiles como antenas que comunican con el universo entero. Es asombroso que esas manos hayan servido para pintar tanto y trabajen todavía infatigablemente. Su forma es la de un monstruo entrañable al cual la abuela, antigua ocultadora, la materia necesaria y eterna, la mujer entre todas ellas, yo, quisiera siempre tenerlo en brazos como a un niño recién nacido.

72 años del fallecimiento de Frida Kahlo, una de las artistas más influyentes del siglo XX y un símbolo de resistencia, libertad y expresión para millones de mujeres en el mundo. Su legado trasciende la pintura y continúa inspirando las luchas por la igualdad, la diversidad y los derechos de las mujeres.

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16: Desde la emisora de la Universidad Nacional de Colombia, Radio UNAL, los saluda María Isabel Galvis. Los estaré acompañando una vez más en este programa que hoy dedicaremos a poemas sinfónicos. Empezaremos por decir que el poema sinfónico es un tipo de música orquestal de un solo movimiento que busca contar una historia, pintar un paisaje o describir una idea literaria. Y en lugar de usar palabras, el compositor utiliza los instrumentos como si fueran actores. De esta manera se permite que la imaginación del oyente dibuje la escena. En 1897, Paul Vicant compuso un poema sinfónico inspirado en la balada El aprendiz de brujo de Goethe. La historia trata sobre un viejo hechicero que inicia a un aprendiz en los secretos de la magia. Un día, cuando el maestro tuvo que marcharse, el aprendiz recordó una fórmula mágica para dar vida a una escoba y hacerla cumplir su función: llenar un recipiente con agua usando cubos. Aunque Dukas era un compositor extremadamente meticuloso y autocrítico, al punto de destruir la mayoría de sus partituras, con esta obra logró un equilibrio perfecto entre la rigidez técnica y la fantasía narrativa. El aprendiz de brujo está representado de esta manera: el agua por las cuerdas flotantes y arpegios rápidos en los vientos. El aprendiz es un tema juguetón y confiado que está interpretado por las cuerdas y las maderas. La escoba es un tema rígido, seco y torpe, interpretado de manera genial por los fagotes y el contrafagot. Se dice incluso que Gica eligió el fagot no solo por su sonido cómico y grave, sino también porque físicamente el instrumento recuerda al palo de una escoba. Y el hechicero o el mago es un motivo poderoso y severo a cargo de los metales, las trompas y las trompetas. Escuchemos El aprendiz de brujo de Paul Vicant en la interpretación que nos presenta la Orquesta Filadelfia con Leopold Stokowski en la batuta.

De Paul Dicca escuchamos El aprendiz de brujo en la versión que nos presentaba la Orquesta Filadelfia con Leopold Stokowski en la batuta. Encargado por la bailarina Ira Rubinstein, Bolero es más una obra de ingeniería musical que una danza tradicional. La pieza se basa en un desafío. Una misma melodía se repite una y otra vez sin cambiar de velocidad ni de tono. Lo fascinante es que el volumen y la cantidad de instrumentos aumentan gradualmente. Comienza con un solo instrumento en un susurro y termina en una explosión orquestal. El bolero de Ravel es catalogado formalmente dentro del género del poema sinfónico, aunque con un matiz muy específico. Nació bajo el subtítulo original de Poema coreográfico para orquesta. Escuchemos Bolero del compositor Maurice Ravel. La interpretación está a cargo de la orquesta Boston Pops bajo la dirección de Arthur Fiedler.

0: Escuchamos a Boston Pops Orchestra con Arthur Fiedler en la dirección, interpretando Bolero de Maurice Ravel. Se cuenta que en 1935 el compositor Sergei Prokofiev comenzó a llevar a sus propios hijos al Teatro Central Infantil de Moscú. Allí conoció a Natalia Satz, una visionaria directora teatral que estaba frustrada porque los niños se aburrían con las obras sinfónicas tradicionales diseñadas para adultos. Escrito en 1936, este cuento musical que hoy escucharemos tiene su génesis en esa situación y un propósito muy claro: enseñar a los niños a reconocer los instrumentos de la orquesta. Para lograrlo, cada personaje tiene su propio instrumento y tema musical. El pajarito es una flauta traversa, el pato es un oboe, el gato es un clarinete y el temible lobo está representado por tres cornos franceses. La música narra cómo un valiente niño llamado Pedro logra atrapar al lobo con la ayuda de sus amigos animales. Por otro lado, el narrador tiene un papel fundamental que se evidencia en dos funciones técnicas: establecer la clave del código sonoro y aportar a la sincronización rítmica y descriptiva. Escuchemos de Sergei Prokofiev, Pedro y el Lobo, Opus 67. El narrador es Juan Pulido. Le acompaña la Orquesta Nacional de París con Laurent Mazel en la dirección.
1: Pedro y el Lobo, un cuento musical para niños. Cada personaje de este cuento está representado por un instrumento diferente de la orquesta. El pájaro por la flauta. El pato por el oboe.

el gato por el clarinete en registro bajo. El abuelo por el fagot.

y los disparos de los cazadores por los timbales y el bombo. De esta manera, durante la ejecución musical, los niños aprenderán a distinguir fácilmente a los personajes de este cuento por los sonidos de los diferentes instrumentos. Pues bien, una linda mañana, Pedro abrió la reja de su casa y salió a la verde y ancha pradera.

En la rama de un frondoso árbol estaba posado un pajarito, amigo suyo, que al verlo lo saludó gozoso y le dijo: «Buenos días, Pedro. Por aquí todo está tranquilo».

A poco llegó un pato contoneándose. Al ver que Pedro no había cerrado la reja, se sintió feliz y decidió darse un chapuzón en la profunda y soleada charca.

Cuando el pajarito vio al pato, bajó del árbol y se posó a su lado en el césped, encogiéndose de hombros. ¿Qué clase de ave eres tú?, le dijo, ¿que no sabes volar? A lo que repuso el pato, ¿qué clase de ave eres tú que no sabes nadar? Y se zambulló en la charca.

El gato pensó para sus adentros. El pájaro está ocupado discutiendo con el pato. Voy a ver si lo atrapo. Y comenzó cautelosamente a acercársele.

¡Cuidado!, dijo Pedro, y el pájaro voló al instante hasta el árbol. Mientras el pato le graznaba coléricamente al gato. Desde el centro de la charca. El gato arrastrándose daba vueltas en torno del árbol y pensaba, ¿valdrá la pena trepar tan alto? Cuando yo llegue, el pájaro habrá volado. En este momento salió el abuelo. Estaba disgustado porque Pedro se había escapado al campo. La pradera es un lugar peligroso, gritó. ¿Qué harías tú si viniera un lobo del bosque?

El pato se puso a graznar con terrible excitación y lleno de pavor no halló más recurso que saltar fuera del agua. Pero era inútil toda la prisa que el pato trataba de correr, pues él no podría escapar de las garras del lobo. El lobo se acercaba, lo alcanzaba ya. Hasta que lo agarró y de un solo bocado se lo tragó.

Mientras tanto, Pedro, detrás de la reja, sin el menor temor, contemplaba todo lo que estaba sucediendo. De pronto corrió a la casa, buscó una cuerda gruesa y a toda prisa volvió y se subió la tapia de piedra. Una de las ramas del árbol, que el lobo rondaba, caía justamente sobre el muro.

deshaciéndose de ella? Pedro se pasó al árbol. Y le dijo al pájaro: revolotea sobre la cabeza del lobo, pero guárdate de que te alcance.

El pájaro casi rozaba con sus alas la cabeza del lobo, en tanto que éste, furioso, daba mordiscos a un lado y a otro.

cómo le molestó aquel pajarito y cuántas ganas tuvo de atraparlo. Pero el pájaro era muy listo y el lobo nada le pudo hacer.

hasta que la enredó en la cola del lobo, tirando de ella con todas sus fuerzas. Al sentirse el lobo lazado, empezó a brincar desesperadamente, tratando de soltarse.

Pedro logró amarrar al árbol el otro cabo de la cuerda. Y los brincos del lobo solo consiguieron apretarla más.

En estos momentos, salieron del bosque los cazadores. Siguiendo las huellas del lobo, disparando y dando voces.

Pedro les gritó desde el árbol. «¡No disparen, por favor! El pájaro y yo hemos atrapado al lobo. Ayúdennos ahora a llevarlo al jardín zoológico».

y allá van. Imaginaos la procesión triunfal.

y cerrando el cortejo, el abuelo y el gato. El abuelito movía su cabeza como si dijera: todo ha estado muy bien, pero ¿qué habría ocurrido si Pedro no hubiese atrapado al lobo?

Y si escucháis con atención, podréis oír al pato graznar en el vientre del lobo, pues por habérselo tragado entero, todavía estaba vivo.

0: El poema sinfónico fue el tema central de nuestro programa hoy. Escuchamos El aprendiz de brujo de Paul Dicam, Bolero de Maurice Ravel y de Sergei Prokofiev, Pedro y el Lobo. Esperamos que hayan disfrutado de esta selección musical y que continúen en la sintonía de Radio UNAL, la emisora de la Universidad Nacional de Colombia. Disfruten también de esta programación que hemos preparado especialmente para ustedes. Mi nombre es María Isabel Galvis y pronto nos encontraremos de nuevo.
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Iniciamos una nueva hora de música en la programación de Radio UNAL, emisora de la Universidad Nacional de Colombia. Siga aquí en los 98.5 FM Bogotá, 100.4 FM Medellín y en nuestra señal web radio.unal.edu.co. En la historia musical de Cali, hoy queremos invitarles a conocer la propuesta que ha marcado desde el año 2008 un espacio en los sonidos afrolatinos de la región. Y lo haremos a través de Salama Crew, porque Cali no es solo salsa, no es solo música tropical. En mi ciudad se albergan muchos sonidos y es lo que queremos resaltar con las canciones que traemos para ustedes. Por eso, a este espacio le hemos denominado Salama Crew y el poder afrolatino. Y ustedes ya escucharon la primera canción, se llama De Aquí, y surge a partir del dilema en el que se encontró Michael, integrante de esta agrupación, cuando consideró irse a trabajar a otro país, pues la canción contrasta el punto de vista de alguien que piensa en irse a buscar el bienestar y una mejor calidad de vida a otro país con el de alguien que prefiere quedarse aquí a luchar por sus sueños. Ahora escucharemos Funky Music, que es una de las canciones más emblemáticas de la agrupación caleña. Lanzada originalmente en su álbum Salam Aleikum en 2011, esta canción destaca por fusionar de manera enérgica ritmos urbanos, el funk, el hip hop y los sonidos del Pacífico colombiano.

0: Otra de las canciones que queremos compartir con ustedes en este especial de Salama Crew está inspirado en las costumbres africanas, rescatando las identidades culturales propias del pueblo. Se llama Brujo y explora los conflictos culturales que se han dado en América entre la herencia indígena y la africana y el orden que se estableció desde la colonización. Así que esta canción es un grito a la identidad y a nuestras raíces.
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1: Llega el olor de la mar. Es una fusión que rinde homenaje a la riqueza cultural del Pacífico colombiano. Aquí ustedes podrán escuchar afrobeat, funk y carioca y dancehall con Alma del Pacífico, acompañados de las voces de Caro Mosquera de la agrupación Timbiáfrica y Osound, quienes llevan el ritmo en estos sonidos.

Seguimos escuchando Salama Crew y el Poder Afro Latino y queremos que ustedes conozcan esta propuesta, Julia, que la hacen con la legendaria banda jamaiquina de reggae Roots Underground, que es una colaboración que ha dado lugar a una creación musical que invita a la emancipación espiritual abarcando desde lo más íntimo hasta lo global. Y es que el nombre Julia representa a la diosa ancestral de la libertad y en esta canción el cantante Steve propone un juego lírico y rítmico que evoca esos elementos del aire, del agua, de la tierra, del fuego, con la espiritualidad.

Ahora les presentamos tres canciones: Levántate, Salsalama Freestyle y Mat Niggas. Son tres canciones que hacen parte del álbum Destrampe, que es uno de los más reconocidos de Salama Crew. En el urbano del Pacífico colombiano, se puede decir que el Destrampe simboliza la fiesta, la libertad, el desorden controlado y la desconexión total mediante la música. Es el momento en el que el ritmo toma el control y la energía explota. Así que el álbum es un viaje por el sonido urbano del Pacífico, destacando su conexión con el público y las historias de la cotidianidad. Este trabajo musical mezcla esa energía que tiene en las calles caleñas con ritmos como el dancehall, el rap y la percusión afro.

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1: Salama Crew tiene diferentes colaboraciones, ya mencionamos una, con un grupo jamaiquino, y es la oportunidad de conocer esa colaboración que tiene con el grupo colombiano Herencia de Timbiquí, y la canción África, que también es una canción que se destaca desde el suroccidente del país porque representa la música de la costa pacífica colombiana, con una fusión de dancehall, afrobeat y hip hop. Este tema resalta nuestra herencia africana con sus costumbres y también con la riqueza de sus ritmos.

Somos es el tema que cierra el álbum La Bulla, que nos recuerda que todos somos iguales, invitándonos a reunirnos en torno a la música y el ritmo. También deja claro que seguimos siendo los mismos con nuestra esencia y estilo. Eso es lo que declaran ellos en diferentes entrevistas a partir de esta canción que se titula así, Somos.

Inmigrante es una canción emotiva e introspectiva que habla sobre la migración y todo lo que implica este proceso. Nos recuerda que no estamos solos, aunque a veces lo sintamos. Es un tema con toques de blues y jazz, donde nuestros pensamientos y almas se adentran en nosotros y nos invitan a una reflexión.

Estas últimas tres canciones, África, Somos e Inmigrante, hacen parte del álbum La Bulla, resultado de una itinerancia entre Cali y Miami, y se cruzan y estallan múltiples narrativas festivas y universos sensoriales que alimentan con sabores y variados ritmos. Salama Crew nos invita a conectarnos con las sonoridades afrodiaspóricas en el archipiélago comunitario de nuestras culturas, construidas en permanente tensión con el sistema dominante, utilizadas a veces a manera de resistencia y defensa, y es que también nos muestra una alternativa de vida y una propuesta de una nueva sociedad, de otros mundos posibles, desde ese tiempo mágico del sound system, que con su bullicio, su baile, la alegría, los colores, el desorden y la suspensión del tiempo laboral, reivindican esos cantos y los lenguajes espirituales del cosmos. Con la canción Río Abajo se abordan temas como la nostalgia, el dolor de la separación y la esperanza de volver a ver a un ser querido que ha partido. Y es que en sus versos, esta canción evoca el sonido de la corriente, el llanto y el recuerdo constante de alguien que está río abajo.

Y así terminamos este espacio musical conociendo otras músicas que se desarrollan y que se producen desde Cali. A quienes estuvieron sintonizados y se fueron sumando, gracias por darse la oportunidad de escuchar Salama Crew y El Poder Afro Latino. Les acompañó Liana Escandón y hasta una próxima oportunidad. Sigan en compañía de toda la programación de Radio UNAL, emisora de la Universidad Nacional de Colombia.

0: tiene final.
1: Hemos cumplido la misión, sargento.
2: ¡Quédate, pues, quédate!

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0: Si vemos los acontecimientos políticos de los últimos años en el Abya Yala, se percibe una sensación de duda constante frente al porvenir, la dignidad de nuestros pueblos y el bienestar de los que apenas están empezando su camino en esta madre tierra que los abriga.
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2: La esperanza viene del latín esperare, que significa esperar o tener fe. Su equivalente en griego sería elpis, y este significa anticipar o confiar. Representa la fuerza que motiva, la fuerza en las convicciones y la certeza de que algo sucederá. Desde la perspectiva de Freire en la pedagogía de la esperanza, esta es inherente a la condición humana. Sin embargo, existen dos formas de interpretarla. Por un lado, de forma ingenua, en la que se cree que los problemas se resolverán solos. Por el otro lado, desde una visión crítica, en la que se reconocen las dificultades históricas y se actúa para transformarlas. Es decir, es una fuerza transformadora que requiere una acción política. Por eso, sembrar desesperanza en el inconsciente colectivo hoy trae resultados a quienes buscan la inercia de las comunidades, una inercia que se construye desde la afectación del tejido social. Si reconocemos estas definiciones y las llevamos al campo de la educación, esta debe entenderse como una herramienta de transformación social.
3: ¿Cuánto de esperanza se necesita hoy en la escuela y cuánto en la construcción de pensamiento crítico frente a la crisis y a las políticas que invocan erradicar la diversidad en la sociedad y el aula, desconociendo lo maravilloso de la creatividad, el arte, la investigación, los saberes de cada individuo o las lenguas de los pueblos?
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4: Me llamo Eleuteria Espinosa Méndez. Aquí en San Jerónimo no me conocen por ese nombre, me conocen por Porfiria. Para mí, pues sí es muy importante rescatar la lengua, revivirla. Y pues hoy en día ya no lo hablan los niños ni los jóvenes, solo lo hablan, pues que será de 30 años, si lo hablan, lo entienden, pero los niños ya no lo entienden. Y pues es bien importante que se les enseñe a los niños, las personas que sepan hablar. Últimamente pues he tenido un grupo de niños que pues les enseño lo que sé, les enseño la lengua, y pues me interesa que les he platicado, que yo me interesa que mi lengua no muera, que les transmita yo para que siga viva. Que aquí en San Jerónimo pues todavía estamos reconocidos por pueblo rural. Pues un pueblo rural pues quiere decir que todavía tiene sus costumbres, sus raíces. En sus casas de las niñas, cuando no vienen, voy con ellas y les enseño. Yo no gano nada. He ido a Santa María a darles clases sin que me den un quinto, mientras que yo pueda. Y por eso me gustaría que las personas que sepan hablar la lengua, y sé que saben muchas personas, pues que se den el ánimo de que enseñarla, que lo hablen, que no se avergüence, porque luego yo les hablo en agua, si ellos me hablan en español, y sí lo saben, pero muchas veces no lo quieren hablar. Sí, pero sí me avergüenzaba, desafortunadamente, anteriormente sí me avergüenzaba de la lengua. Ahora no, ahora me siento muy orgullosa de saber esta lengua. Sí, pues yo dejé de hablar cuando ya empecé a ir a la escuela. Allí todos mis compañeros hablaban la lengua náhuatl. la mayoría, todos hablaban la lengua náhuatl. Y a mí me hablaban, yo también les contestaba. Pero cuando yo estuve en segundo año, es cuando más, porque yo ya fui grande a la escuela y los maestros, pues, les costaba trabajo entender la lengua. No, la mayoría no podía hablar español, o sí lo hablaba, pero lo revolvía más náhuatl que español y se enojaba. Y luego el maestro quería que pronunciáramos bien el español. Pues yo como que mi mamá me hablaba así en español, pero sí me dejaba hablar náhuatl, también mi papá. Pero cuando hubo, cuando yo crecí, nos portábamos más en la escuela y nos escuchaba el maestro y no nos entendía, pues sí, como que se fue enojando. Después ya no empezó a como que más enojarse, o sea que le molestaba que algo decíamos y no nos entendía. Y pues ya nosotros, la verdad, pues nos portábamos, luego le hacíamos maldades al maestro. Y pues había algún compañero más travieso que nosotros y se reía y decía, tlaxquita que ni muta y temachtiski kai cuicuitlapilto. Y luego decía el maestro, ¿qué cosa tanto me ve? Y había un compañero, le decía, ¿qué cosa? Dice, es que trae un lazo atrás. Dice, ay, chamaco, si nos reíamos se veía. Y todos nos poníamos a reír y esa vez nos castigó bien feo. Y pues sí, ya al otro día sí los mandó a llamar a nuestros papás. Y ya les dijo que nos estábamos burlando de él, que le hacemos hartas maldades, que nos reíamos de él, que pues la verdad no hablan la lengua náhuatl y no podemos pronunciar. Y hacíamos cosas que pues no hablábamos bien. No, pero mis compañeros siempre hablaban, luego les aventaba el borrador en su cabeza, les pegaba. Y me dijo mi mamá me dijo, si te oigo hablando nuestra lengua, te voy a dar en la boca, entiéndelo bien. Y les decía yo, pero ustedes siempre me hablan así. Y dice, no, pero tú no. Luego decía mi papá, dice, pero no hables, ¿no ves que nos humillan? Si hablamos así siempre, cuántas cosas nos han humillado, nos dicen que somos monteros, nada, ustedes vienen del monte, órale, coma monteros, ya vengan a comer, vamos a tocar, y nos dicen, órale monteros, vengan a comer. Y mi mamá dice, tú india pata rajada, dice, quítate de allí no te puedes, vete más para allá a vender aquí, ¿no? Y dice, bien feo que nos humilla. Dice, no, no deben de hablar esa lengua. Y yo sí digo, pues ya no voy a hablar. Y luego me criticaba a mis compañeros. Ay, sí, la chilona. Ay, sí, la chilona, ya. También me humillaban por hablarle español. Y luego digo, no, pero les digo, ¿no ves que nos humilla mucho? Sí, pero sí lo hablé de que estuve con mis papás, lo hablé, pero después traté de olvidar ya. De no saber nada, pero nunca se me olvidó. Sí, me siento muy, como me arrepiento. No gritar a los cuatro vientos, decir que sí lo hablo, que sí lo entiendo.
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Uno de los puntos más importantes que plantea Freire es que la educación no puede considerarse como una actividad neutral. Educar es una acción atravesada por decisiones éticas, políticas y culturales que reflejan una manera de entender el ser humano, la sociedad y el conocimiento. Entonces, ¿cómo pensar en nuestros días en una educación que no sea emancipadora? ¿Cómo pensar en una educación que no brinde estrategias reales para enfrentar en la calle, el barrio, el continente y el mundo todo aquello que amenaza la convivencia y la justicia social? En el aula, muchas veces se considera innecesario hablar de la realidad social, política y económica que atraviesa los contenidos del currículo. Sin embargo, estas realidades deben de ser entregadas a la curiosidad, para que así, en la lectura del mundo, se entable una relación dinámica con el conocimiento de la palabra, del contenido. El educador no puede ni debe omitir, al proponer su lectura del mundo, que existen otras lecturas diferentes a la suya, incluso cuando éstas sean antagonistas. Si bien este es el ideal pedagógico, es evidente que no siempre corresponde con la realidad. En este sentido, la pedagogía crítica busca formar sujetos capaces de identificar e interpretar las ideologías que subyacen a los discursos disfrazados de neutralidad o verdad absoluta. Enseñar implica escuchar, preguntar, problematizar, respetar la experiencia del otro, básicamente, dialogar. Esto reconoce que cada ser humano es capaz de pensar, aprender y aportar a la construcción colectiva del conocimiento.

0: Mari Grueso entrevista a Alexandra Parra.
1: ¿Qué me hace ser maestra? Creo que yo nací siendo maestra. Los juegos de niños que utilizábamos eran de maestras. Entonces, desde allí empezó mi vocación de maestra. Desde pequeñita, cuando jugamos a los alumnos y los maestros. Entonces, y ya grande, en Guapi, por ejemplo, la opción de profesionalizarse uno era siendo maestra. Entonces estudié en la Normal Nacional, la Inmaculada de Guapi, pero me gustó mucho el proceso pedagógico. Me gustó desde allí, siempre me ha gustado ser maestra. En definitiva, eso ha sido.

la abuela. El papel de la abuela es fundamental para los niños desde la primera infancia. Ellas son las encargadas de formar, de educar en valores desde la casa. Y se le enseñan los cantos a los niños desde pequeño. Entonces, eso es parte de la oralidad, que las abuelas se encargan de ir enseñando, y eso va pasando, lo que llamamos la tradición oral, va pasando de boca en boca y de generación en generación. Igual la cocina, igual los relatos. La cocina, nosotros no teníamos un manual de cocina, no teníamos libros. Y la cocina del Pacífico es de lo mejor que tiene el país, porque nosotros todas tuvimos dificultad con muchas cosas, pero la parte de la gastronomía no la negociamos. En el proceso de la esclavización, no, eso no lo negociamos, y por eso seguimos siendo una de las cocinas mejores del país, la del Pacífico. Y eso también se enseña de forma oral. Generalmente ha sido así, ¿no? Se ha ido enseñando oral por generación. Mi mamá me enseñó a mí que cuando hiciera arroz, después que lo lavara, que ya le echara el agua, la midiera con el dedo, una pulgada de agua, para que el arroz me quedara muy bien. A partir de donde quedaba el arroz arregladito, se pone suave, suave, desde allí hasta una pulgada. Si usted quiere que el arroz le quede un poco más flojo, un poquito más

generación, porque luego yo le voy a enseñar a mi hija que tiene que poner el arroz, después que lo lave, entonces le pone una pulgada de agua. Y ella luego va a enseñar también a sus hijos. Entonces, así mismo es la música. Todo eso va de generación en generación. Entonces, los docentes también les toca retomar eso y llevarlo al aula. La ronda, por ejemplo, el currulado, la música del Pacífico, todo eso hay que llevarle al aula para que los niños aprendan con su cultura. Aprendan los relatos, aprendan los cantos, aprendan la forma de cocinar. Y todo eso forma parte de la educación. Pero las abuelas han sido fundamentales en eso. Y las abuelas eran muy valoradas porque nosotros siempre respetábamos a la abuela. Los abuelos, hombre o mujer, eran lo que más se valoraba en la casa. Si la abuela le llamaba la atención a uno, ese era para bajar la cabeza. ¿Quién iba a estar con cabeza levantada? ¿O le iba a hacer un puchero a la abuela? ¿O lo iba a contestar alguna grosería como hacen ahora? No, no, no, no. Los abuelos eran de lo más queridos y respetados en las comunidades.

La escuela necesita saber todo, de todo, de los saberes comunitarios, inclusive lo que es la parte de la medicina tradicional, porque de acuerdo al entorno donde vivimos, uno tiene que saber de todo un poquito, porque no sabe en qué momento la misma vida lo lleve a uno a hacer cosas que uno ni siquiera tenía pensado. Pero como ya tiene, así no tenga la experiencia, pero ya tiene, diga, el conocimiento, entonces en un momento dado lo puede poner en práctica de acuerdo a la necesidad. Todos los saberes de la comunidad es bueno tenerlos allí a mano para enseñarle a los estudiantes, que ellos terminen de estudiar no solamente preparado con lo que manda el ministerio, sino también con las bases de las vivencias, las costumbres y las creencias de la comunidad donde es, donde vive y donde se ha desarrollado. Anteriormente teníamos el problema que todo lo que aprendíamos era de los otros y de nosotros nada. Ahora con la educación nos están dando la oportunidad que aprendamos lo ajeno, pero también aprendamos lo propio. Es solo saber organizar bien las actividades para poder que los niños puedan asimilarla de acuerdo a el grado donde ellos están. ¿Qué enseñanzas del Pacífico marcaron mi forma de educar? Pues las enseñanzas que miraba ya diario, por lo menos en mi casa, ya cuando ya mi abuelo, después que mi abuelo murió, que yo volví a mi casa, donde mi mamá era modista, pero ella era muy amiga de la literatura. Mi mamá sabía poesías muy bonitas, tenía un libro que llamaba Poesías Escogidas, y la preferida de ella era de Ismael Enrique Alciniega. Le gustaba ese autor, lo mismo que le gustaba Asunción Silva. Entonces me creí escuchando literatura porque mi mamá le gustaba las poesías. Pero por esa parte y por el otro lado, mi papá era narrador de historia, era cuentero. Entonces muchos cuentos de lo que, mejor dicho, la oralidad de... Mi papá manejaba lo que era la parte oral. La gente iba a escuchar cuentos a la casa. Y luego mis tíos maternos, Quintiliano y Julio Romero, tenían la particularidad que la gente le gustaba escucharlos hablar. Y ellos eran los que contaban las historias de la gente de los pueblos del Pacífico. Yo no sé ellos cómo hicieron para saber tanto, pero la gente iba donde mi tío Quintiliano que le contara cosas o a hablar con él por medio de la hablada con él. Entonces iban saliendo las historias.

0: de la gente del Pacífico. Pero pues además estaba lo que era las fiestas, ese asunto de la fiesta, los arrullos, las balsadas, que eran algo fundamental para nosotros. Eso marcó, me marcó la niñez y parte de mi juventud, porque todo era enseñado, bueno, la mayor parte, no todo, porque en la escuela enseñaban una parte y en las casas se enseñaban otra, en los hogares. Todo eso de los arrullos, de los juegos, se enseñaban esos juegos en el colegio, pero también nosotros teníamos sus propios juegos en la casa. Pues, se enseñaban las costumbres, por ejemplo, las costumbres en Semana Santa. Que comíamos mucho, ¿no? Había una comida específica para ese tiempo. Y esa era una forma también de educarlo a uno. Entonces, Semana Santa, diciembre, esos eran tiempos especiales para las comunidades negras.
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0: La esperanza es un sentir que invita al diálogo desde la horizontalidad, el reconocimiento mutuo y la valoración de los conocimientos y saberes de cada persona. Parte de la convicción de que todas y todos tienen algo que decir, algo que enseñar y al mismo tiempo algo que aprender. En este sentido, la educación popular representa la esperanza convertida en acciones por quienes comprenden que enseñar no es un oficio ni un privilegio exclusivo, legitimado por una institución, sino una práctica humana que nace del encuentro, el intercambio y la construcción colectiva de conocimiento. En la educación popular, enseñar y aprender constituyen un camino que acompaña la vida desde el nacimiento. Estos procesos ocurren, muchas veces de manera inconsciente, en las acciones más cotidianas. Basta preguntarnos, ¿quién nos enseñó a conducir, a montar en bicicleta, a preparar un tinto o a curar con plantas y cantos transmitidos de generación en generación? Estas preguntas nos llevan a reconocer a los sabedores y sabedoras que, desde sus experiencias y memorias, han sostenido la transmisión de conocimientos que fortalecen la vida comunitaria. Cada palabra compartida transforma a quien lo recibe y, al mismo tiempo, mantiene viva la memoria de quien la transmite.
1: Narrativas bajo llave.
2: Desde esta perspectiva, la educación popular nos permitió mirar, leer, enseñar y aprender con la comunidad y desde la comunidad. No se trata únicamente de transmitir conocimientos, sino de cultivar la esperanza como una práctica colectiva capaz de fortalecer vínculos, reconocer otras formas de saber y construir horizontes comunes.
3: Por ello, la educación popular rompe las fronteras que la institucionalidad suele imponer al conocimiento. No existe la edad, el género, el lugar de procedencia, la profesión o los títulos como condiciones que determinen quién puede enseñar o aprender. Toda persona posee saberes construidos a partir de su experiencia y de su relación con el territorio. Saberes que, al compartirse mediante el diálogo, enriquecen a la comunidad y amplían las posibilidades de comprender y transformar el mundo.
4: Una señora, pues ahora ya es señora, pero antes me dijo, es tan bonito en nuestra lengua, ¿por qué no lo hablas? Le digo, no me gusta. ¿Por qué no te gusta si es bonito? Yo no me avergüenzo. Tú siempre te has avergonzado de nuestra lengua, pero si lo hablabas, digo, pues sí, pero me dice, no, es bien bonita nuestras tradiciones. Pues ella me animó a que no me avergonzara de mi lengua. Y ya me dijo que y ya nos hicimos muy amigas y hasta ahorita nos hablamos. Pero ella me dijo, no seas así, nuestra lengua, si tú lo te avergüenzas, pues imagínate cómo nos verán la demás gente. Le digo, sí, tienes razón, me gusta mucho. Esa persona me hizo reaccionar, muy buena la señora. Si yo pienso salir con las personas, a ver si hacen conciencia para rescatarla, para que viva, para en los niños, porque nosotros al rato nos morimos y ese conocimiento lo llevamos a la tumba. Lo que sé, las costumbres, todo eso se van perdiendo. Y mucha gente lo ha ido a ver y dice, ¿para qué? Pues si ya se pierde, ya no quieren aprender, ya los niños no les gusta. Y yo, mis nietos, nomás me arremedan. Le digo, por eso, si sus nietos no quieren, otra gente, otros niños sí les gusta, hay que enseñarles. Y yo lo hago muchos compañeros, le digo, vamos a enseñarles. Dicen, no, pero gratis, no. Le digo, pues ¿quién te va a pagar si ahorita se está perdiendo? Hay que hacer el propósito de levantar, de despertar nuestra lengua, de revivirla. Si yo tengo, digo, si Dios me presta vida, tengo ese ánimo de salir a darles clases a los niños en las escuelas sin ningún sueldo. Yo lo quiero hacer por mi gusto, porque amo mi lengua. y enseñarles lo poquito que sabemos. Soy originaria, mis facciones, todo me delata. O sea que digo, ¿por qué? Y luego digo, ay, pero ¿por qué si es tan bonito? ¿Por qué me equivoqué? ¿Por qué mi...? Sí, mi mamá sí me dijo, si lo hablas te doy en la boca. Yo también le respondía, le digo, te voy a amo, a que no digas nada, ¿no? Somos mexicas, entonces nuestra lengua es mexica, lengua mexica. Entonces yo les recomiendo pues que se acerquen, si les interesa, que se acerquen para aprender, que si en verdad les gusta, pues yo les doy clases aquí los martes, y también nuestras costumbres, las, por decir, el respeto a los mayores, pues se relaciona con la lengua, se relaciona con nuestras costumbres, nuestras tradiciones. No se ha muerto, porque todavía algunas cosas todavía se rescatan. El respeto de un compadre, el respeto de los ahijados, porque nos enseñaron así nuestros padres, a respetar. Muy bonitas. Y por eso mi lengua me gusta, y pues voy a luchar por convencer muchas señoras. Esperemos en Dios que viva, pues voy a seguir luchando por mi lengua. Me imagino que México, todos hablando náhuatl en la Ciudad de México, hablando náhuatl, los niños y los jóvenes, igual aquí también, mucha gente que a lo mejor no sabemos, pero con la radio difundiéndola, yo siento que va a llegar mucha gente para que hablen dentro de, pues a lo mejor no lo veremos, pero quién sabe, pero que lo hable en nuestra lengua. Sí, que viva nuestra lengua náhuatl.
1: Qué bonito lo último que dijo. Qué sorpresa más bonito lo último. Sí, que viva nuestra lengua.
4: Sí, que viva nuestra lengua.
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0: Los aprendizajes que acumulamos a lo largo de la vida dejan huellas en nuestros cuerpos, en las casas que habitamos y en los barrios que nos han visto crecer, en los sabores de las comidas que evocan recuerdos, en la música que acompaña nuestras etapas, en los territorios que hemos recorrido y en los cuerpos y las voces de quienes han compartido el camino con nosotros. Aunque con el tiempo, algunas permanecen nítidas y otras se vuelven distantes.
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0: Estas experiencias configuran memorias que al entrelazarse trascienden lo individual y permiten reconocer los dolores, las resistencias y las historias compartidas que dan forma a nuestra existencia colectiva. Las memorias de los pueblos también se construyen desde esas huellas que permanecen en los cuerpos, los territorios y las prácticas cotidianas. En Abya Yala, los conocimientos y las formas de vida de los pueblos originarios han sido objeto de procesos históricos de invisibilización y deslegitimación que han buscado relativizar su historia y negar el valor de sus saberes. Esta lógica colonial se ha traducido en diversas formas de opresión, reflejadas en la exclusión, la desigualdad y el despojo de sus territorios, culturas y modos de vida. Sin embargo, la resistencia de estos pueblos ha permitido preservar una vasta riqueza de conocimientos que se expresa en el cuidado de la tierra, la protección del ambiente, la búsqueda del equilibrio ecológico, la conservación de sus lenguas y sus formas propias de habitar el mundo.
2: Mantener vivos estos saberes constituye un acto de resistencia y una práctica de liberación que dialoga con el pensamiento de Paulo Freire, quien plantea que los procesos emancipadores surgen cuando las comunidades reconocen y valoran sus propios conocimientos, cuestionando toda forma de opresión y rechazando los intentos de domesticación impuestos por el sistema.
0: Maestra Arturo Grueso, entrevista Taylo Díaz.
3: Digamos, hoy la escuela está obligada a saber los saberes, sobre todo tradicionales, porque es la única posibilidad que tenemos inclusive de salvar el planeta, porque la lógica que nos construyó la ciencia occidental es una lógica muy perversa, porque es la lógica que dice que la naturaleza hay que explotarla para que dé frutos. Esa es la misma fórmula que tienen para decir, bueno, ¿cómo hago para conocer? Y para conocer entonces yo hago experimentación, y la experimentación no es más que como una extracción, ¿cierto?, sin tener los cuidados que sí tiene los saberes ancestrales. Yo hago una diferencia entre saberes y conocimiento, porque el conocimiento se puede empacar y vender. Los saberes no se pueden vender. Los saberes tienen un valor, pero no tienen un precio. O sea, que los conocimientos sí tienen precio. O sea, ¿cuánto vale esta clase? Pero un saber que ha sido construido durante tantos de años, pues seguramente tendrá un valor, no un precio. Entonces, digamos, la escuela debe acercarse a eso porque es la forma diferente como se construyó la sabiduría, como se construyeron las cosas que tenemos certeza de cómo funciona la naturaleza. Es, digamos, cuando alguien dice la sabiduría, está diciendo, está involucrando muchos elementos, no solamente el intelecto, sino que está introduciendo una forma espiritual de comunicarse también con esa realidad. Y eso es lo que hace que sea necesario, ¿no? Y muy, muy urgente. Pues digamos, por ejemplo, el trabajo de una partera. El trabajo de una partera es un trabajo extraordinario. O sea, no es solamente la parte médica somática, sino toda la parte espiritual que ella le introduce a ese acto, ¿no? A ese proceso. El acompañamiento que ella le dice, este hijo, este niño que van a nacer va a ser parte de mi familia, ya le da otro contexto, ¿no? O sea,
4: con la conciencia de la gran familia.
3: De eso,
4: la familia extensa.
3: La familia extensa. Ahí es cuando surge todo ese contexto de familia extensa que surge por la vía de las parteras y por la vía de los padrinos también.
4: Narrativas bajo llave.
5: La utopía es necesaria para establecer metas que le apunten a sociedades justas y equitativas, enfocadas en las realidades a transformar sin desconocer aquello que amenaza la educación y los estigmas que recaen sobre la docencia. La utopía no es una ilusión ingenua ni una idea inalcanzable. Es la capacidad de denunciar críticamente las condiciones de opresión existentes y al mismo tiempo anunciar las probabilidades de un mundo diferente. Educar implica asumir un compromiso permanente con la transformación de la realidad social, reconociendo las desigualdades, las relaciones de poder y las múltiples amenazas que atraviesan la educación, sin caer en el fatalismo, en la inacción ni en la inercia.
0: Celebremos que la esperanza es lo último que se pierde, porque así sabremos que siempre habrá posibilidad de transformación para nuestros territorios. Recordemos que todas y todos somos maestros desde el momento en que nacemos, y en nosotros está el poder de la esperanza.

0: Gracias a las abuelas y los abuelos que han sido nuestros primeros maestros.
1: A las amigas y los amigos que nos enseñan incluso en el silencio.
2: A nuestras maestras y maestros que, dentro y fuera de las aulas, han sido guía para la vida.
3: A las hijas y a los hijos, grandes maestros del amor incondicional.
1: A los pueblos originarios, campesinos, pescadores y a todas las comunidades que desde sus territorios resguardan y comparten los saberes que nos enseñan a cuidar la vida, la tierra y la memoria.
4: A todas las personas que con su palabra, su ejemplo y su experiencia nos recuerdan que siempre hay algo por enseñar y algo por aprender.

0: Para que termine esta realidad brutal, se requiere un profesional comprometido con el cambio social. Se necesitan profesionales que no busquen engordar en los puestos públicos de las capitales de nuestras patrias. Que la obligación del que estudió aquí es no olvidar que esta es una universidad del Estado que la pagan los contribuyentes.
1: Me gustan los estudiantes.

0: Yo es que yo creo que ahí la escuela no da doctrina. La escuela debía crear el espíritu crítico, o sea, para que la persona, yo por lo menos yo siempre pensé que la escuela era para construir seres humanos que fueran libres, y libres que son autónomos, que pueden elegir su camino que quieran. Siempre me preocupé por presentarle a mis estudiantes todas las aristas que había sobre el problema para que ellos fueran construyendo su propia salida. Eso me ha llevado a tener algunas activaciones, como por ejemplo, encontrarme a un estudiante en la calle ahora en una marcha y decirme: profesor, le agradezco porque usted me enseñó a luchar. De eso se trata, ¿no? Yo no estoy adoctrinándolo, sino que él está agradecido porque él aprendió a luchar a ello. Lo que pasa es que la escuela, digamos, sí usa palabras formales, liberación, pero son palabras formales. O sea, no se hace un trabajo alrededor de la libertad. Se habla de esperanza, pero no se. ¿La escuela acaso educa para la imaginación? ¿Para los sueños? ¿Para la utopía? ¿En la escuela acaso la intuición tiene sentido? No. Entonces, si nosotros estuviéramos trabajando sobre eso, eso no sería adoctrinamiento, porque sería decirle a la gente: tiene esta herramienta para que usted la utilice como usted quiera. Y además eso es en la escuela. Yo decía, es que la escuela es como cuando yo veo un jardín. El jardín, están todas las flores y todas las flores son hermosas. Entonces procuro que todas se mantengan.
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0: Cuando pensamos en los años 70, se nos vienen a la mente esferas de espejos, plataformas, camisas de cuello puntiagudo y pantalones de bota campana. Pero si hay una imagen icónica de esa época, es la de un policía, un vaquero, un nativo americano, un militar, un motociclista y un obrero de la construcción bailando en perfecta sincronía al ritmo de riffs y letras simples pero pegajosas. Una agrupación de fórmula que tomó por nombre The Village People.
1: Vamos a continuar con las canciones, con los temas de mayor éxito de esta famosa agrupación norteamericana que hemos contratado en forma exclusiva para este programa, el Show de las Estrellas. Village People.
0: Mi nombre es Andrés Santiago Lozano y hoy en Radio UNAM 98.5 FM Bogotá, 100.4 FM Medellín y radio.unal.edu.co. Dedicamos este especial musical a las canciones con las que la agrupación neoyorquina de Village People se inmortalizó dentro de la cultura popular más allá de las fronteras norteamericanas. Todo esto en cabeza de la voz, mente lírica y el hombre detrás del uniforme de policía, Víctor Willis. Una figura monumental cuya partida el pasado mes de junio nos motiva a desenterrar los secretos, las feroces batallas legales y las contradicciones políticas de un catálogo musical que se grabó a fuego en el ADN del mundo. Sean bienvenidos. Es el año 1977 y Nueva York vive una de sus épocas más oscuras, pero paradójicamente más creativas. El productor francés de raíces marroquíes Jacques Morali y el ejecutivo Henry Belolo, ambos habitando la ciudad, caminan por el Greenwich Village, epicentro de la liberación gay de esa época. Andan con una visión interesante: empaquetar los códigos estéticos de los bares subterráneos y llevarlos al mainstream. Pero les hace falta el ancla, ese núcleo duro que encontrarían en un joven actor de teatro musical, criado en el gospel de las iglesias tejanas y con un talento extraordinario. Su nombre, Víctor Willis. Morali le prometió hacerlo una estrella, y Willis aportó lo que nadie más tenía: una voz colosal, masculina, ruda y melódica, capaz de hacer tanto la voz líder como los coros. Ya con el frontman definido, decidieron completar el concepto sumando a Felipe Rose como el amerindio, David Hodo como el electricista, Alex Braille en el papel del militar, Glenn Hughes como el motero y Randy Jones en el rol del vaquero, personificaciones de arquetipos masculinos que aludían claramente a los estereotipos gays de la época, muchos de ellos inspirados en el arte erótico de personajes como Tom of Finland y de revistas como Psyche Victorian. Vamos a iniciar este viaje musical con el tema que encendió la mecha en las pistas californianas, San Francisco You've Got, seguido por In Hollywood. Ambos hacen parte del álbum debut homónimo de la banda, estrenado en 1977.

Seguimos en Radio UNA. Y aunque The Village People nació como un grupo fabricado a medida, Willis no fue un títere de Morali ni de Belolo. Rápidamente tomó la pluma y coescribió las letras de los álbumes más vendidos de la agrupación. En 1978 la banda sufre una mutación. Ya no es solo un proyecto de estudio, sino que se convierte en un fenómeno visual masivo. Las canciones adquieren un doble sentido magistral. Un ejemplo claro de esto fue el primer gran cañonazo de ese año, una oda a la hipermasculinidad que jugaba en el límite entre la sátira y el deseo. Escuchemos Macho Man, canción que da título al segundo disco de la agrupación lanzado en 1978. Esto es YMCA, Identidad y Disputa por Radio UNAL.

0: Seguimos en YMCA, Identidad y Disputa por Radio UNAL. Y ahora entramos al terreno de lo simbólico, que es el centro de este especial. ¿Qué hacía a The Village People tan fascinante? La respuesta es la dualidad. Para una sociedad norteamericana conservadora, el grupo representaba caricaturas inofensivas para los valores americanos tradicionales. Pero debajo de la superficie, la comunidad LGTB veía a la perfección el lenguaje corporal, la estética del cuero de The Letterman y los códigos del ligue urbano. La genialidad del libreto de Víctor Willis fue construir canciones tan ambiguas y magnéticas que permitían la convivencia de dos mundos opuestos en la misma pista de baile.
1: La Armada tiene tradiciones muy sólidas. Siempre que una embarcación sale de puerto, la tripulación entona esta vieja melodía. A uno, a dos, a tres, a cuatro.
0: El caso de In the Navy, incluida en Go West, cuarto álbum de la banda lanzado en 1979, rozó el absurdo político. La Marina de los Estados Unidos, buscando desesperadamente reclutas y sin entender absolutamente nada del subtexto queer de la banda, se puso en contacto con los productores para utilizar la canción en spots televisivos, algo que ocurriría frecuentemente con varias de sus canciones. Y aunque el trato finalmente no se cerró para televisión, la paradoja estaba servida. El ejército estadounidense estuvo a punto de adoptar un himno nacido de la subcultura que ellos mismos marginaban.

Escuchábamos Go West, tema homónimo del cuarto álbum de la agrupación, que recuperó parte de su popularidad años más adelante cuando el dúo británico de Pet Shop Boys hizo una versión propia en 1993. Es momento de hablar del centro de este espacio, que es de por sí el monumento absoluto al doble sentido. Detengámonos para hablar de las siglas más famosas del pop, YMCA, Young Men Christian Association, o la Asociación Cristiana de Jóvenes en español. Mientras Willis afirmaba que la letra se inspiraba en los recuerdos de su juventud en la ciudad de Nueva York, cuando pasaba el rato con sus amigos practicando deportes en estas instalaciones seguras que ofrecía la organización para los jóvenes, gran parte del público gay que seguía a la banda la interpretó como una celebración de los lugares de encuentro y ligue clandestino para una generación. El tema fue lanzado en noviembre de 1978 como sencillo del tercer álbum Cruising, título ya bastante sugerente. Alcanzaría el puesto número 2 en la revista Billboard a principios de 1979 y el número 1 en la UK Singles Chart del Reino Unido. Esta posición se repetiría en países como Alemania, Austria, Bélgica, Canadá, Países Bajos, Suecia, Irlanda, Italia, Nueva Zelanda y Suiza. En definitiva, YMCA es el mayor éxito de la agrupación y uno de los pocos sencillos que han vendido 10 millones o más de copias en todo el mundo.

Seguimos en este especial musical a través de los 98.5 FM en Bogotá, 100.4 FM en Medellín y radio.unal.edu.co. Tras el impacto alcanzado por YMCA y la apropiación que la comunidad gay hizo del tema, la historia de Víctor Willis tomó un giro complejo. Existía y existe la percepción generalizada sobre la orientación sexual de los integrantes de The Village People. Sin embargo, Willis era un hombre heterosexual. Tanto así que estuvo casado en su momento cumbre con la actriz Licia Rashad, recordada por The Cosby Show. Esta discrepancia comenzó a pasarle factura. Willis empezó a sentir que el personaje de policía lo estaba devorando y que el público no se tomaba en serio su labor como compositor, atribuyéndole todo el mérito al productor Jax Morali. Frustrado por el rumbo publicitario y negándose a participar en la película Can't Stop the Music, Willis deja la banda en 1979. Tras el rotundo fracaso que representaría este largometraje, tanto así que llegó a ser la primera película en ganar el Golden Raspberry a la peor cinta en los premios Razzies, volvería por un periodo corto en 1982 y 1983 para grabar el disco Fox on the Box, pero las ventas bajas del álbum, atribuidas en parte a la caída de la música disco, marcaron su salida definitiva. Vamos a escuchar dos temas. Primero, Fox on the Box, homónimo del álbum que marcó el retorno de Willis en los años 80 a la banda, seguido por Ready for the 80s, del disco en directo Life and Sleazy de 1979, un tema de la etapa de transición hacia la nueva década y que es una canción que de alguna forma es profética sobre el cambio de era.

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0: Recuerden que pueden seguirnos en redes sociales. Nos encuentran como @radiounal. Esperamos sus comentarios sobre este y otros especiales musicales. Tras su salida de la banda, lo que siguió para Víctor Willis fueron décadas oscuras. Los años 80 y 90 lo arrastraron en una espiral de adicción a las drogas y constantes problemas con la ley, culminando en arrestos a mediados de los años 2000. Pero Willis era un superviviente. Tras lograr la sobriedad, emprendió su batalla más importante: recuperar sus canciones. En la década de 2010, haciendo uso de las leyes de derechos de autor de Estados Unidos, demandó a las editoras musicales y ganó, convirtiéndose en uno de los primeros artistas en recuperar el control total de los royalties de sus composiciones. En 2017, ya como dueño legítimo de la marca y con motivo de la conmemoración del 40 aniversario de la banda, realizó varias presentaciones con nuevos integrantes, lo que generó tensiones y disputas públicas con los otros miembros de la formación clásica, quienes criticaron su retorno y su decisión de reemplazarlos.
1: Victor, yes. You were the original, you are the guy, you wrote the songs,
2: yes.
1: and you must be thrilled that after all of these years, disco is still alive and kicking.
2: Yes, I'm very thrilled. It's fun to be back at the helm of the group. You know, we've had a rebooting of the group as opposed to a reunion.
1: Yeah.
2: And we're having a good time.
0: Llegamos al último giro de guión en la vida de estas canciones. Uno que ni el propio Jax Morali en sus delirios más salvajes habría podido predecir. Avanzamos en el tiempo hasta las campañas presidenciales de Donald Trump. A partir de 2020 y extendiéndose con fuerza en sus campañas posteriores, el expresidente y actual mandatario estadounidense transformó el YMCA y Macho Man en piezas centrales de sus mítines políticos. Se volvió una estampa clásica ver a Trump cerrar sus discursos improvisando su ya famoso y peculiar baile rítmico, mientras de fondo tronaba la voz de un Willis de 1978.
3: We have made America safe again, and we will make America great again. Thank you very much, Pennsylvania. Go out and vote. Go out and vote. Thank you, Pennsylvania. Thank you. Thank you.
0: La utilización de estas canciones causó un terremoto cultural. Como un himno intrínsecamente ligado a la liberación y visibilidad de la comunidad gay, terminaba coreado masivamente por las bases más conservadoras de la derecha estadounidense, la respuesta vuelve a ser la victoria del doble sentido original. Para los asistentes, la canción evoca nostalgia pura, energía, patriotismo y una idea tradicional de el hombre trabajador americano. El efecto del uso por parte de la campaña del autodenominado Make America Great Again, o MAGA, llegó incluso a otros países, en los que políticos simpatizantes con las posturas de ese movimiento replicaron en videos el baile al estilo Trump, acompañados por el tema musical. Al principio, la relación entre Willis y Trump fue sumamente tensa. En 2020 y 2023, el músico y su equipo emitieron cartas de cese y desista, quejándose de que el uso político de su música se había convertido en una molestia debido a las miles de quejas de los fans. Willis, quien llegó a expresar que ideológicamente no coincidía con el político, suavizó su postura con los años, tras percatarse del genuino gusto de Trump por el tema y ver los enormes beneficios económicos que los royalties políticos le reportaban a su catálogo. Entonces, Willis decidió no retirar la licencia.
2: I decided to allow the president-elect's continued use of YMCA because he seems to genuinely, like the song. And, you know, so many other artists were stopping him from using their music, so I decided to contact BMI and told them to not to terminate his political use license because he seemed to be bringing so much joy to the American people with his use of YMCA.
0: De hecho, en un giro más surrealista del destino, The Village People terminó actuando en eventos de la gala y mítines previos a la segunda investidura presidencial de Trump en enero de 2025. Willis pidió al público darle una oportunidad al presidente, asegurando que si se atacaban los derechos de la comunidad, él sería el primero en alzar la voz.

Víctor Willis nos dejó el pasado 30 de junio debido a una agresiva enfermedad. Incluso el propio Donald Trump emitió un comunicado lamentando su pérdida, llamándolo un tipo grande y feliz, reconociendo que su música convirtió sus mítines en algo histórico.

Lo fascinante de YMCA radica en que está inmersa profundamente en la cultura popular, bien sea en el cine, en películas como El Mundo de Wayne 2 o Mi Villano Favorito, en comerciales de radio y televisión y, por supuesto, como esa suerte de puente entre las discotecas clandestinas de los años 70 y los mayores estadios políticos del siglo XXI. Un éxito que inmortalizó a una agrupación y a un hombre que, como el título del tema con el que vamos a cerrar este especial de hoy, no puede detenerse, incluso más allá de la muerte. Can't Stop the Music. Mi nombre es Andrés Santiago Lozano. Gracias por acompañarnos y será hasta una próxima oportunidad.

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Hola, ¿qué tal amigos y oyentes de Radio UNAL? Me encanta saludarlos y darles la bienvenida a Tributo Llanero, un espacio donde la música se convierte en el puente para recorrer las regiones que han construido la identidad cultural de Colombia. Hoy dejamos atrás las montañas para viajar hacia un territorio inmenso, donde el horizonte parece no tener fin, donde los amaneceres despiertan con el canto de las aves, el sonido del arpa y el galope de los caballos. Hoy nos recibe el llano.

Hablar del llano es hablar de una forma de vivir. Es el trabajo del vaquero arriando el ganado al amanecer. Es el río Meta, el Arauca y el Orinoco recorriendo una tierra generosa. Es el olor de la sabana después de la lluvia. Es el silbido del viento mezclándose con las maracas mientras el 4 marca el compás y el arpa dibuja melodías que parecen contar historias de generaciones enteras. La música llanera nació de esa cotidianidad. No surgió en grandes teatros ni en estudios de grabación. Nació en las faenas del campo, en los cantos de vaquería, en las reuniones familiares y en las fiestas patronales. Cada verso guarda una historia de amor, de trabajo, de nostalgia, de orgullo y de profundo respeto por la naturaleza. Hoy recorremos ese universo sonoro de la mano de algunos de los artistas más representativos del género. Conoceremos las voces que han llevado el joropo a escenarios internacionales, las historias detrás de sus canciones y el legado de una cultura que continúa viva gracias a sus músicos y a su gente. Abran el corazón, imaginen la inmensidad de la sabana, porque comienza Tributo Llanero.

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1: Existe un dicho muy conocido entre quienes nacieron en los llanos. Llanero no es quien nace en la sabana. Llanero es quien lleva la sabana en el corazón. Y pocas voces representan mejor esa frase como Walter Silva. Nacido en Casanare, médico veterinario de profesión y cantante por vocación, Walter Silva ha logrado retratar la vida cotidiana del hombre llanero con una sensibilidad única. Sus canciones no necesitan exageraciones. Hablan del padre que enseña a montar a caballo, del niño que aprende a enlazar un becerro, del respeto por los animales, de la familia reunida al final de la jornada y de ese profundo amor por una tierra que forma el carácter de quienes la habitan. En una época donde muchos géneros musicales han cambiado para seguir tendencias comerciales, Walter Silva ha demostrado que la tradición también puede emocionar, conquistar nuevas generaciones y mantenerse vigente. Porque cuando una canción nace de la verdad, trasciende en el tiempo. Escuchemos El Chino de los Mandados, Walter Silva.

Avanzamos a esta hora en Tributo Llanero y quiero recordarles que nos pueden seguir a través de nuestras redes sociales como @radiounal y estar muy pendientes de todo nuestro contenido digital. Si existe un artista que representa la esencia más pura del joropo colombiano, ese es Cholo Valderrama. Su voz grave, pausada y profundamente auténtica se ha convertido en un símbolo de la música llanera. Escuchar a Cholo Valderrama es escuchar la sabana. Cada interpretación parece un relato contado junto al fogón después de una larga jornada de trabajo. No necesita artificios. Su fuerza está en la palabra, en la poesía y en la manera de narrar la vida del llanero. En 2008 recibió el Grammy Latino al Mejor Álbum Folclórico, un reconocimiento que confirmó lo que muchos ya sabían. La música llanera tiene un lugar privilegiado dentro del patrimonio musical latinoamericano. Pero más allá de los premios, su mayor legado ha sido mantener viva la esencia del canto recio y transmitirla a nuevas generaciones.

¿Se han preguntado alguna vez qué hace inconfundible al joropo? La respuesta está en cuatro protagonistas: el arpa, el cuatro, las maracas y la voz. Así es, el arpa dibuja el paisaje, el cuatro sostiene el ritmo, las maracas imitan el sonido del viento y del trote de los caballos, y la voz cuenta historias que han viajado de generación en generación. No es casualidad que al escuchar un joropo sea imposible quedarse quieto. Su energía nace de siglos de tradición compartida entre Colombia y Venezuela, dos pueblos unidos por una misma cultura llanera. Sigamos disfrutando de este recorrido por la riqueza musical de los llanos orientales colombianos y venezolanos, resaltando a sus máximos exponentes y los ritmos que representan la identidad llanera.

Seguimos conectados, seguimos en sintonía con Tributo Llanero y en esta oportunidad quiero hablarles de inspiración. Si el golpe llanero transmite fuerza, el pasaje nos invita a la contemplación. Es el ritmo de los enamorados, de los recuerdos, de la nostalgia, de quien observa un atardecer mientras el sol desaparece lentamente sobre la sabana. Los compositores llaneros han encontrado inspiración en el vuelo de una garza, en el cauce de un río, en el relincho de un caballo o en el silencio de una noche estrellada. Por eso, sus canciones tienen una enorme carga poética. Cada verso parece una fotografía de la vida en el llano. Es momento de escuchar a Reinaldo Armas, Laguna Vieja.

Avanzamos a esta hora en Tributo Llanero y quiero recordarles que nos pueden seguir a través de nuestras redes sociales como @radiounal y estar muy pendientes de todo nuestro contenido digital. Les cuento que la cultura llanera también se celebra y uno de sus escenarios más importantes son los festivales. Miles de personas llegan cada año para disfrutar del joropo, el baile, el coleo y la gastronomía tradicional. El baile del joropo es una conversación entre dos personas. Cada zapateo representa fuerza, cada giro demuestra destreza. Cada movimiento refleja la complicidad entre la pareja y el orgullo de pertenecer a esta tierra. Es un baile que exige coordinación, energía y pasión. Y quienes lo interpretan lo hacen con la misma intensidad con la que viven los llaneros. Escuchemos el siguiente tema musical, ¿cómo no voy a decirlo? Luis Silva.

La música llanera continúa evolucionando. Nuevas generaciones de artistas llevan el joropo a festivales internacionales, universidades y escenarios donde antes parecía imposible escucharlo. Sin embargo, el mayor reto sigue siendo el mismo: conservar la esencia. Porque una tradición no sobrevive únicamente gracias a quienes la interpretan. Sobrevive cuando alguien decide enseñarla, cuando un padre le entrega un cuatro a su hijo, cuando una niña aprende a bailar joropo, cuando un joven escribe una nueva canción inspirada en el paisaje que lo vio crecer. Así se mantiene viva una cultura. Sigamos disfrutando de este recorrido por la riqueza musical de los llanos orientales colombianos y venezolanos a través de Tributo Llanero.

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recorrimos un territorio donde la música no es solamente entretenimiento, es memoria, es identidad, es una forma de hablar con la tierra y de agradecer todo lo que ella ofrece. Cada canción que escuchamos nos recordó que el llano no puede entenderse únicamente por su geografía, debe sentirse. Detrás de cada arpa hay un músico que aprendió observando a sus mayores. Detrás de cada verso hay historias de familias enteras que han dedicado su vida a mantener viva esta tradición. Y detrás de cada zapateo existe el orgullo de pertenecer a una cultura que ha sabido resistir el paso del tiempo. Debe caminarse, debe escucharse. Me despido no sin antes agradecerles por su compañía en este recorrido por la riqueza musical de los llanos orientales colombianos y venezolanos. Mi nombre es Milena Caicedo y nos encontraremos en una próxima emisión de Tributo, donde seguiremos viajando por los sonidos que construyen la identidad de nuestro país.

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2: Hola, un saludo muy especial para todos nuestros oyentes de Radio UNAL. Los saludamos desde la sede de Palmira. Les habla la profesora Teresa Pontón y me acompaña en la producción César Molina. El día de hoy en Frecuencia Salsera tendremos un programa dedicado a algunas de las voces de mujeres que han dejado huella en el mundo de la salsa. Mujeres que han construido diferentes trayectorias musicales y han demostrado que las voces de mujeres en la salsa tienen un lugar y sobre todo han dejado y siguen dejando una huella imborrable en la historia de la salsa. Debemos destacar que la salsa tradicionalmente ha sido dominado y liderado por hombres. A pesar de los enormes desafíos, estas mujeres han tenido un impacto fundamental para la evolución y la riqueza lírica de los diferentes ritmos afrocaribeños. Iniciamos con Fe Cortijo, de Santurce, Puerto Rico. Su destino musical quedó marcada por su tío, el percusionista y director de orquesta Rafael Cortijo. Desde la infancia, Fe Cortijo estuvo rodeada de grandes exponentes de la música popular boricua, como el sonero mayor Ismael Rivera. Desde los 6 años descubrió los secretos de la clave y a tocar la conga. Poseía una voz potente, guarachera y de perfecta afinación que encajaba de manera ideal con los ritmos callejeros y tradicionales de la isla. A lo largo de los años 70, fue la principal voz femenina en la época de Rafael Cortijo y colaboró con orquestas como Los Hijos de la Salsa de Johnny El Bravo López. Para comprender el impacto que tuvo este tema que les vamos a compartir, Bomba Carambomba, porque es un tema clásico del repertorio de Cortijo en la voz de Ismael Rivera. No obstante, esta versión definitiva en voz femenina llegó en 1977 en el álbum Caballo de Hierro, lanzado bajo el sello Coco Record. Escuchemos esta joya discográfica bajo la producción y dirección de Charlie Palmieri, con un ritmo frenético de bomba puertorriqueña tradicional mezclada con la fuerza de la salsa, una de las voces femeninas fundamentales de la época de oro de la música afrocaribeña.

0: Seguimos con una de las grandes, Omara Portuondo. Es una de las figuras más colosales de la música cubana y latinoamericana, conocida mundialmente como la diva del Buenavista Social Club o la novia del feeling, forma de cantar un bolero influenciado con jazz con una alta carga de improvisación, dramatismo y sentimiento íntimo. La gran Omara, junto a figuras como Elena Burkett, fue una voz femenina definitiva en esta corriente. Su voz profunda, emotiva y versátil ha definido la identidad sonora de la isla durante más de 8 décadas de legado musical. La voz de Omara rescató canciones del siglo XIX y principios del siglo XX, como composiciones de María Teresa Vera, Miguel Matamoros, Arsenio Rodríguez. Ha realizado diferentes álbumes como solista y colaboraciones muy trascendentales como Magia Negra, Flor del Alma, Vida y el más reciente, Eternamente Omara. El tema que les vamos a compartir es una versión de Killing My Soulfit del 2006, del sello discográfico AP Records, proyecto que grabó con Ritmos del Mundo, con grandes productores. Omara es la encargada de ponerle la voz y el sabor cubano a este maravilloso tema.
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otra maravillosa voz femenina, Xiomara Laucat, nacida en Cuba, en Guantánamo, interpretando una versión de Moliendo Café, canción compuesta originalmente por el venezolano Hugo Blanco. Existen dos grandiosas cantantes cubanas que han interpretado Moliendo Café. Xiomara Alfaro, que hizo una versión en la época de oro en los años 50, muy famosa por su impresionante registro de soprano y apodada el ruiseñor de la canción. Su versión se lanzó originalmente como sencillo a principios de los años 60. Xiomara Laucat hace una versión contemporánea de la nueva trova y con tintes de jazz afrocubano, una de las voces más respetadas de la Cuba contemporánea. El álbum se encuentra en su aclamado álbum homónimo Xiomara, lanzado en el 2006 bajo el sello de Chesky Records. Este disco fusiona rítmico tradicional con elementos de la nueva trova, del Latin jazz, el funk neoyorquino y la música afrocubana tradicional, que la ha convertido en una vocalista y que la ha llevado a ser una de las más cotizadas en el mundo del Latin jazz. Escuchemos esta maravillosa interpretación.

voz de María Victoria Rodríguez, una destacada intérprete, compositora y sonera cubana. Es ampliamente reconocida por su potente voz y por ser una de las grandes exponentes de la música campesina y tradicional de Cuba. Aunque muchos oyentes y coleccionistas de salsa internacional descubrieron a María Victoria a través de estas potentes grabaciones de Big Band en el extranjero, en Cuba es una figura sumamente reconocida, de raíces, que proviene de familia con profunda tradición en la música campesina cubana. María Victoria tiene un estilo versátil, aunque se ha encasillado fuertemente en la música guajira, posee una versatilidad vocal enorme que permite cantar a la perfección son montuno, boleros, rumba, trova, salsa popular. En el inicio del 2000, María Victoria grabó como artista invitada junto a Raúl Gutiérrez y su Big Band Cuban, es decir, la orquesta Irazú, el tema Se te van los pies. Se lanzó en el 2001 dentro del álbum recopilatorio de música tropical e instrumental llamado Pasión Latina 2. Se te van los pies, producido por Caribbean Production, tiene colaboraciones en diferentes discos de María Victoria, en temas como De Madrugada, El Indestructible. Es una voz encantadora. Escuchemos Se te van los pies.

Seguimos con Ariadna Trujillo, una mujer pianista que tiene una voz poderosa, flexible, que introduce frescura y peculiaridad a sus arreglos. Mezcla diferentes géneros y ha sido nominado a los Grammys. Ariadne nació siendo una niña prodigio. A los 4 años, con piano clásico, pianista concertista,

en estas escenas musicales tan exigentes del mundo. Estuvo en el grupo musical de Pedrito Martínez y ahí la conocimos en Cali, quien hemos tenido el privilegio de tenerla en varios conciertos y como solista en el Encuentro de Melómanos. Trujillo difunde un poderoso mensaje de la representación, de la lucha y del empoderamiento de la mujer en el mundo de la música. En su última producción como solista del 2024, su reciente álbum, ha utilizado métodos y colores del funk, blues y soul, donde converge la tradición musical cubana, el lenguaje del jazz y su formación clásica, consolidando una voz artística madura y profundamente auténtica. En este tema, titulado Nosotros, del 2024, Ariadne, con arreglos de Gonzalo Grau y acompañada en voz de Manolo Mairena, escuchemos este tema que destaca la voz de Ariadne.

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1: En el siguiente tema tenemos a Claudia Berchenko, de origen chileno, quien migró a París. Es parte fundamental de la identidad de la Orquesta 8 y Medio, orquesta formada en París a finales del siglo 90 y principios del 2000, por músicos de diversos orígenes con formación en el jazz. El grupo nació con la intención de revivir la fuerza y sobre todo la salsa dura de la época dorada de la Fania All Star, pero añadiéndole una fuerte identidad parisina contemporánea. Bajo el liderazgo vocal de Claudia, la banda desarrolló un estilo muy propio que combinaba la salsa de una banda con pinceladas de ska, raga, reggae y rock. En el 2008 y en el 2026 tuvimos la fortuna de tener la orquesta completa 8 y media en Cali. Es una orquesta que se ha dado a conocer a nivel internacional por diferentes melómanos, blogueros y apasionados de la salsa que en el 2004 empezaron a escuchar producciones y la voz de Claudia desde Cali. En su trabajo El Elefante del 2014 rinden homenaje a Colombia con el tema Colombia Amiga, una especie de bomba fun tocada con acordeón, pero que energiza el ritmo cambiando la velocidad para arrebatar al bailador. Esta canción representa el profundo amor que tiene la banda por nuestro país Colombia. En Colombia hemos conocido las diferentes producciones. Llegó la hora del 2004, sigue 2006, El Elefante, 2014, Quita el Dolor. Y en esta producción, El Elefante consolida un majestuoso sonido que ha sido característico ya por mucho tiempo y nos hace disfrutar la voz chilena de Claudia Berchenko, que es la vocal líder y que en el tema Duda Ondula muestra todos sus matices. Disfrutémoslo.

Nuestra siguiente voz femenina es Susana Horta, nacida en Santo Suárez, Cuba, nieta de Sarta Aguilera, fundadora de La Trova. Después de éxitos con Nobel Voz en Cuba, migró en el 2011 a Suiza. El estilo musical de Susana Horta es difícil de encasillar en un solo género. Es precisamente su mayor fortaleza. Su repertorio abarca salsa, son, bolero, guajira, danzón, cha-cha-cha, trova cubano, tango argentino, música afrocubana. Curiosamente, cuando la salsa es central en su trabajo, es en Europa. Ella misma ha mencionado que en Cuba no la cantaba tanto, pero fue en Suiza donde profundizó este género. Gracias al público que al escucharla le recordaba Celia Cruz. Horta también es una maestra en diferentes escuelas en Suiza y tiene un gran proyecto de enseñanza de pregones. Los estudiantes aprenden a pregonar de los vendedores callejeros cubanos, que se convirtieron en parte fundamental del folclore musical de la isla. Esta iniciativa ha sido presentada en diferentes festivales culturales, demostrando el compromiso de Susana con la transmisión cultural a través de las nuevas generaciones europeas. Ha sido influenciada por grandes como Celia Cruz y Omar Aportuondo, pasando por la tradición de pregones y los ritmos de Yoruba. Con Siga Volando, que se ha especializado en mantener viva la tradición de la charanga cubana. El tema que vamos a escuchar se titula Yo soy la negra tumbao, del sello discográfico La Clave Records, donde la voz principal es Susana Horta, los arreglos, el piano, la percusión, la composición es de Luisito Avalle. Es un tema del 2023. Disfrutémoslo.

Cecilia Noel, peruana de la zona de Miraflores, ha transformado el panorama musical latino en Estados Unidos. Durante más de 3 décadas, creando su propio género, salsa soul, que fusiona salsa tradicional con soul, jazz y funk. Mientras mantiene viva la herencia afroperuana para las nuevas generaciones. Su trabajo trasciende la música, desde ganar el prestigioso premio Cuba Disco hasta colaborar con la UNICEF en temas de justicia social. Cecilia se ha establecido como una embajadora cultural fundamental entre Perú y Estados Unidos. Nacida en Lima y descubierta por la leyenda del jazz Getz a los 14 años, quien la invitó a participar en escenarios de Hollywood. El destino de Cecilia cambió radicalmente cuando el saxofonista Getz la escuchó cantar en Lima a los 14 años y la invitó un año después a irse a vivir con toda su familia a Nueva York para desarrollar su carrera musical. Esta oportunidad marcó el inicio de una travesía de más de 40 años que la llevaría de las calles de Lima a convertirse en una de las voces latinas más respetadas de Los Ángeles. En Los Ángeles se ha descrito a Cecilia como posiblemente el sonido latino más potente que había emergido de Los Ángeles en el año de 1994. Y en algunas revistas la titularon Latina Turner Latina. Captura perfectamente la presencia del escenario explosiva y capaz de electrizar audiencias con representaciones que incluían a más de 18 músicos en el escenario. Vamos a escuchar el tema titulado Perro Callejero, realizado en el 2023. En la percusión, Mar Quiñones, en el bajo, Rubén Rodríguez, en el piano, Adam Pérez y, por supuesto, en la voz de Cecilia.

Y cerramos este programa de Voces de Mujeres con Natalie Candela, cantante caleña de nuestro territorio. Estrena El Papi de la Pachanga con un sello que la distingue de entrada. Se trata de una pachanga colombo-coreana, un puente inédito entre el sabor caleño y la escena coreana. El arreglo realizado por Juan Pablo Cortés, que ancla este tema desde el piano y lo apuntala con una sesión de metales y percusión pensadas en el bailador, que se disfrute en la pista. Un golpe alegre y juguetón de la pachanga. Natalie es licenciada en Arte Dramático de la Universidad del Valle y con maestría en Gestión Cultural de la Universidad de Barcelona. Empezó a cantar a los 5 años con clásicos de Selena, Shakira y Celia Cruz. En el 2018 fundó en Barcelona la agrupación Candela Latin Show, con la que ha recorrido más de 20 países desde el 2019. Natalie se empezó a conocer desde la pandemia con su versión Mi Pueblo Natal del grupo Niche y consolidó su nombre con el cover del Cuarto de Tula. En este tema titulado El Papi de la Pachanga, Natalie es la líder y es la voz principal. Está con Chalo Rodríguez, con Euler Castillo, con Marlene en la trompeta y en el saxofón con Joseph Arango. Los invitamos a ver el video que se grabó en una localidad de Cali, en la Topa Tolondra, que es muy representativa de Cali. Disfrutemos esta pachanga.

0: Hasta aquí este programa de Frecuencia Salsera. Los esperamos en nuestro siguiente programa, cargado de mucha salsa caleña y colombiana. Desarrollado desde la sede de Palmira, les habló la profesora Teresa Pontón y me acompañó en la producción César Molina. Y recuerden, la salsa se vive, se disfruta, se siente y nunca pasa de moda.
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Bienvenidos a Las Manos Ocultas, el espacio donde descubrimos a quienes hicieron posible alguno de los grandes clásicos de la música. Productores, ingenieros de sonido y músicos de sesión que, con su creatividad, ayudaron a construir el sonido de artistas inolvidables. Hoy conoceremos las historias de Humberto Gatica, Orestes Vilato, Papo Luca, Nicky Hopkins y Mario Breuer. Cinco nombres que, aunque no siempre ocuparon el centro del escenario, dejaron una huella imborrable en la historia de la música. Comencemos con Humberto Gatica. Desde Rancagua, Chile, hasta los estudios más importantes de Los Ángeles, Humberto Gatica construyó una carrera que cambió la forma de entender la mezcla y la producción musical. Su oído excepcional y su capacidad para resaltar cada detalle lo convirtieron en uno de los ingenieros de sonido más respetados del mundo. Trabajó junto a productores como David Foster y Quincy Jones, participando en álbumes que vendieron millones de copias y recibieron numerosos premios Grammy. Su trabajo puede escucharse en artistas como Michael Jackson, Andrea Bocelli y Whitney Houston. Escuchemos.

Hablemos un poquito de Orestes Bilato. Él nació en Santiago de Cuba y heredó la riqueza de la percusión afrocubana. Además, la llevó a escenarios de todo el mundo. Su dominio de los timbales, los bongos y otros instrumentos lo convirtió en un músico muy solicitado. Durante más de una década fue parte de la banda de Carlos Santana, Tito Puente y la Fania All Stars, aportando los ritmos latinos que enriquecieron la propuesta del guitarrista, consolidándose como uno de los grandes percusionistas del jazz latino.

Hablar del piano en la salsa es hablar de Papo Luca. Nació en Puerto Rico y desde muy joven fue integrante de la Sonora Ponceña. Además, revolucionó el acompañamiento pianístico con armonías influenciadas por el jazz y una extraordinaria capacidad para improvisar. Su estilo elevó el nivel musical de la salsa y convirtió a la Sonora Ponceña en una de las agrupaciones más importantes del género durante más de 5 décadas.

Vamos ahora con Nicky Hopkins. Aunque su nombre no era conocido por el gran público, Nicky Hopkins fue uno de los pianistas de sesión más influyentes del rock. Nació en Inglaterra y participó en cientos de grabaciones durante las décadas de los 60s y los 70s. Su piano aportó elegancia, sensibilidad y personalidad a discos como los Rolling Stones, The Who, los Beatles y muchas artistas más. Varios críticos lo consideran uno de los músicos invisibles más importantes de la historia del rock.

Hablemos ahora de Mario Breuer. Desde Argentina, Mario Breuer se convirtió en uno de los ingenieros de grabación y mezcla más importantes del rock en español. Su creatividad en el estudio ayudó a definir el sonido de toda una generación de artistas latinoamericanos. Ha trabajado con Charly García, Fito Páez, Soda Stereo, Andrés Calamaro, entre muchos otros. Su filosofía consiste en entender cada canción como una obra única, buscando siempre transmitir emoción antes que perfección técnica. Escuchemos un poquito de las producciones de este artista.

Y así llegamos al final de Las Manos Ocultas. Hoy conocimos a cinco artistas que, aunque muchas veces pasan desapercibidos para el público, fueron fundamentales para que algunas de las canciones y los discos más importantes de la historia sonaran como los conocemos. Detrás de cada gran artista siempre hay un equipo de personas que aporta talento, creatividad y pasión. Precisamente de eso se trata este espacio, de darles el lugar que merecen a quienes hacen posible la música detrás del escenario. Gracias por acompañarnos en este espacio. Soy Eliana Lucía Roa y esto fue Las Manos Ocultas. Hasta la próxima.

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2: A continuación, el coro y la décima estrofa del Himno Nacional de Colombia. Interpreta Luz Marina Posada.

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1: Una vez más, les damos la bienvenida a Ciudad K-Pop, el espacio en donde compartimos la música y la cultura coreana a través de Radio UNAL 98.5 FM Bogotá y 100.4 FM en Medellín. 안녕하세요.

los invitamos a recorrer la historia de los conciertos de K-pop en Colombia. Un viaje que nos recordará cómo el sueño de miles de fanáticos pasó de ser imposible a convertirse en una realidad que hoy llena arenas y grandes escenarios.

A comienzos de la década del 2010, los seguidores colombianos solo podían disfrutar de sus artistas favoritos a través de Internet. Sin embargo, el crecimiento del Hallyu hizo que las agencias comenzaran a mirar hacia Latinoamérica y Colombia empezó a destacar por la pasión de sus fandoms. Ese sueño comenzó a hacerse realidad en 2012 con la visita de U-Kiss, el primer grupo de K-pop en presentarse en nuestro país. Su concierto marcó el inicio de una nueva etapa para los seguidores colombianos y demostró que existía un público dispuesto a apoyar este género musical.

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1: Dos años después de la histórica visita de UKIS, Colombia volvió a convertirse en el centro de atención para los seguidores del K-pop con la llegada de Teen Top en 2014. Su presentación confirmó que el éxito del primer concierto no había sido casualidad, sino una prueba de que en el país existía una comunidad de fanáticos cada vez más grande, organizada y comprometida con la difusión de la música y la cultura coreana.

La respuesta del público fue tan positiva que las empresas promotoras comenzaron a considerar a Colombia como un destino con un gran potencial para futuras giras por Latinoamérica. A partir de este momento, los clubs de fans fortalecieron su trabajo, organizando proyectos de bienvenida, actividades culturales y campañas para demostrar que el país estaba preparado para recibir más artistas.

Años más tarde, grupos como Dreamcatcher y Kart continuaron abriendo ese camino. Dreamcatcher sorprendió al público con una propuesta musical que fusiona el rock y el metal con el estilo característico del K-pop, mientras que Kart conquistó a los asistentes con su formato mixto y una energía que convirtió su concierto en una verdadera fiesta.

Cada una de estas visitas fortaleció el vínculo entre los artistas y los fanáticos colombianos. Con cada concierto crecían los asistentes, mejoraba la producción de los espectáculos y aumentaba el interés de nuevas agencias por incluir a Colombia en sus recorridos. Lo que había comenzado como el sueño de unos pocos seguidores se estaba transformando en una realidad para miles de personas, consolidando al país como una de las plazas emergentes más importantes para el K-pop en Latinoamérica. 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

Con el paso de los años, el panorama del K-pop en Colombia cambió por completo. Los conciertos dejaron de realizarse en escenarios pequeños para dar paso a recintos con mayor capacidad, producciones más ambiciosas y experiencias cada vez más completas para los fanáticos. Los proyectos organizados por los fandoms, las filas desde la madrugada, los lightsticks iluminando cada canción y los tradicionales fan chants comenzaron a convertirse en parte esencial de cada presentación.

En esta nueva etapa llegaron artistas que marcarían un antes y un después en la historia del K-pop en nuestro país. NCT 127 y NCT Dream ofrecieron espectáculos de primer nivel que reunió a miles de NCTizens, demostrando que Colombia estaba preparada para recibir producciones de talla internacional. Poco tiempo después, The Rose conquistó al público con una propuesta diferente, en la que el sonido de una banda en vivo y la cercanía de sus integrantes crearon una conexión muy especial con los asistentes.

Más adelante fue el turno de 80s, cuya visita confirmó el gran momento que vivía el K-pop en Colombia. Su impresionante propuesta en escena, la fuerza de sus coreografías y la energía de 80s y Colombia hicieron de este concierto uno de los más recordados por los seguidores del género. Los propios integrantes destacaron el entusiasmo y la pasión del público colombiano, un reconocimiento que reforzó la imagen del país como una de las plazas más importantes para las giras de K-pop en Latinoamérica.

uno de estos conciertos no solo dejó recuerdos imborrables para los fanáticos, sino que también abrió las puertas para que más artistas y agencias incluyeran a Colombia en sus recorridos internacionales. Hoy, el país es reconocido por el compromiso de sus fandoms, la calidez de su público y el ambiente único que se vive en cada presentación, demostrando que el K-pop encontró en Colombia un lugar en donde la música se celebra con una pasión incomparable.

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1: En los últimos años, artistas como Rocky y Ace también eligieron nuestro país para encontrarse con sus seguidores. Pero uno de los momentos más esperados es la llegada de Stray Kids, cuyo concierto reunirá a miles de fans que demostrarán por qué Colombia es considerada una de las comunidades de fans más apasionadas de la región.

Y si hubo un anuncio que emocionó a todo el fandom colombiano fue el de BTS. Después de años de espera, su llegada simboliza el crecimiento del K-pop en nuestro país y el reconocimiento al esfuerzo de miles de fanáticos que nunca dejaron de apoyar a sus artistas favoritos. Hoy, Colombia hace parte de la historia del K-pop y cada nuevo concierto confirma que la música coreana encontró un hogar en nuestro país.

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1: Así llegamos al final de este recorrido por los conciertos de K-pop que hicieron o harán historia en Colombia. Más que recordar fechas o escenarios, hoy celebramos el esfuerzo de una comunidad que ha crecido junto con la música que ama. En esta ocasión los acompañó Donayo Quiroz. La investigación y el libreto estuvo a cargo de Diana y Viviana Herrera. La producción está a cargo de Edgar Huasca y la dirección y coordinación de Diana Herrera. Gracias por acompañarnos en Ciudad K-Pop, síganos en nuestras redes sociales y recuerden que este es un espacio en donde la música y la cultura coreana siempre tienen un lugar. Nos encontramos en una próxima emisión. Hasta entonces, los dejamos con más música porque Ciudad K-Pop es más que un género.

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Bienvenidos a una nueva hora de música en Radio UNAL 98.5 FM en la ciudad de Bogotá. Mi nombre es Sonia Ramírez y hoy vamos a hablar y escuchar música creada alrededor de un objeto que en lo personal me encanta y se trata de la ruana. La razón es que históricamente se ha convertido en algo mucho más que una prenda para protegerse del frío. Es el símbolo de una identidad campesina, del trabajo en la tierra, de la tradición textil y de la cultura andina colombiana. En este programa recorreremos su historia. A lo largo de la hora descubriremos cómo se convirtió en un emblema del altiplano cundiboyacense, fuente de memoria y que además ha sido fuente de inspiración para muchos músicos en nuestro país, pero también fuera de él. Iniciemos con una de las canciones más emblemáticas que nos conecta con este objeto. Se trata del famoso bambuco La Ruana, que fue compuesto por el poeta pereirano Luis Carlos González y el maestro caldense José Macías, quien se encargó de la música. Y es que esta canción fue magistralmente popularizada a nivel nacional por el famoso dueto Garzón y Collazo. Sin embargo, desde ya les adelanto que estaremos escuchando varias versiones de quienes se han animado a componer y a reproducir esta canción que se titula La Ruana.